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2: 6 en punto de la mañana y seguimos desorientados como tiene que ser hasta las 10 de la mañana. Enseguida, aquí está Raquel, buenos días.
3: Vamos con las 3 cosas que tienes que saber. Hoy va a hacer calor, pero es verdad que se espera que sea el último día duro de momento. A partir de ahora se prevén 36 grados, que tampoco es tan mal. En los valles del Guadalquivir, Tajo y Guadiana y hasta 38 grados en la ribera del Ebro e interior de Murcia. Barcelona ¿sí? ha superado este miércoles su récord histórico con 40 grados no. y medio.
2: Uf.
3: Vaya tela. Y con este panorama, pues los incendios siguen a la orden del día. Cataluña ha vivido una jornada de locura con varios fuegos simultáneos que obligaron a confinar a casi 17.000 personas. La buena noticia es que los incendios de Sentmenat, Navarcles, Pla de Manlleu, Gavà y Guimerà ya están estabilizados. El peor susto sigue en Castellonroi, en Huesca, donde el fuego ya ha arrasado unas 100 hectáreas. En Castilla y León, en apenas 40 horas, se han registrado 60 incendios forestales, la mayoría provocados por rayos. Todos los años nos pasa esto. La buena noticia, bueno, pues la trae la economía. El Fondo Monetario Internacional mantiene a España como una de las economías que más va a crecer de la eurozona este año, muy por delante de Alemania, Francia o Italia, que esto parece casi nuestra economía como el mundial de fútbol, ¿no? Eso sí, la inflación va a seguir dando la lata. En pocas palabras, la economía acelera, pero el carro de la compra va a seguir tocándonos la moral.
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2: Pues ya estamos, aquí estamos todos hasta las 10 de la mañana en El Pirata y su banda en Rock FM. Ya os he escuchado a Raquel y nos vamos a elegir este primer tema del día de un sitio que tiene una hora menos, si no es Canarias, que ahí estáis vosotros también. Esto llega desde los británicos de Verve, Bittersweet Symphony. Te doy los buenos días, bienvenido. Sigue ahí.

0: Y hemos arrancado desde los británicos, nos vamos a ir a los Estados Unidos. Buenos días, Raquel, por
1: Buenos
0: cierto.
1: Buenos días, Sayago.
0: Bueno, fíjate que esta semana se cumplen ya, bueno, madre mía, la de años, desde el 68, la Creedence, el primer disco, tú fíjate. Madre mía, y aquí son, pues eso, insustituibles, tienen que sonar como siempre en Rock FM, el Pirata y su banda. Buenos días.

0: también, oye, Sayago, tú tienes piscina propia en tu casa, pero hay gente que tiene piscina de comunidad.
1: Sí, también.
0: Vale, y hay muchas veces que la lían. Y es que no todo vale cuando estás en la piscina comunitaria. Según la nueva ley de propiedad horizontal, concretamente su artículo 6, para quien lo quiera saber, la Junta de Vecinos puede poner normas para regular el uso de la piscina, pero normas propias que quieran, ¿vale? Por ejemplo, está prohibido saltar en bomba al agua. ¿Vale?
1: Serio?
0: Con lo que a mí me gusta.
1: Por el claro, salpicar. Vale.
0: Dar volteretas, porque es molesto para los demás, claro, también. Y también peligroso. Según esta normativa, el socorrista podría expulsarte si haces algo que la comunidad prohíbe.
1: Anda, o sea que
0: todo
1: hay que
0: lo divertido.
1: Y se puede multar, o te pueden echar de la piscina.
0: Échate, dicen tú fuera por
1: falta
0: tirarte
1: una,
0: bomba.
1: Falta ¿cuál? Una, porque la, se llama piscina. Tampoco se puede hacer pis, por mucho que se llame piscina. ¿Vale?
0: Pero eso ni en la propia ni en ninguna.
1: Bueno, déjate.
0: Que habrás hecho toda la tuya.
1: Bueno, sonando Queen en Rock FM, en el Pirata y su banda. Gracias, Raquel, por la info.

0: cochera. Bueno, aquí estamos, 6:14 de la mañana, este jueves de 9 de julio, ya con mucho calor. Y bueno, es muy típico que los músicos en el rock pues tocan mucho instrumento, la armónica y tal. Y aquí está Raquel, que no solamente, o sea, es que está a todo. La estoy viendo con el ordenador buscando cosas y creo que ya se está aquí manejando con sus redes, que le encanta
1: ahora
0: ver
1: te cuento algo.
0: Preguntas y respuestas. Así que preparando las redes de Raquel enseguida. No te muevas de aquí en Rock FM, el Pirata y su Banda.
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1: Pues preparándose Raquel, y el punky californiano lo dio todo por lo visto en el Rock Fest el otro día. ¿Quiénes son? Offspring.

0: una vez más, a esta hora de la mañana, en El Pirata y su Banda de Rock FM, vamos a escuchar a Raquel buscando preguntas que se hacen virales para centrarse mucho en las respuestas a esas preguntas que tiene su amiga.
1: Y se ha hecho viral la pregunta: ¿qué misma cosa puede ser de rico y de pobre? ¿Vale? Va. Depende cómo seas.
2: Curioso.
1: Dice Gaby Suárez: tener un familiar en la cárcel. Uno pagan abogados y otro llamadas a cobro revertido. Dice Ana: alquilar habitaciones también.
2: ¿Eh?
1: Alemoti:
2: sí.
1: Viajar en un Mercedes con chofer. Dice que en su caso es del autobús municipal.
3: Ah, vale. Bueno, pues claro.
1: El modelo sí, cambia, también. Pero el sueldo del conductor, yo creo que más o menos.
2: Sí.
1: Dice Zinovie: pagar pocos impuestos.
2: ¿Ah?
1: Es muy de rico y muy de pobre.
2: También.
0: Sí, señora.
1: Charlie
0: muy
1: Molina: no llevar nunca dinero en efectivo.
2: Oh.
1: Es muy de rico y muy de pobre.
2: También.
1: Monse: tener coches viejos. Para uno es un clásico y para otro, pues el único que puede entender. Dice Flavi: recibir ayudas del gobierno. Unos salen en la cena de gala y otros en el mítin, ¿eh?
2: Claro.
1: Dice bueno. Palmira: estar flaco porque no comes.
2: Ya.
1: Claro, uno es ayuno intermitente y en otro caso hay un plato al día y ya,
2: ya
1: está.
2: Ya
1: y voy a terminar con el de Falles. Dice: pasar de tus hijos. Uno ¿oh? Lo llaman internado y otro ir a por tabaco.
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0: el Cherokee de Euro sonando en Rock FM, el Pirata y su banda. 900-501-799, ese es donde tienes que mandar los saludos del día. Y mira, aprovecha, haz como Julio, que nos lo ha mandado por audio, escucha.
1: Yo me he pasado 25 años vendiendo cupones en un kiosco. Allí instalé un pequeño radiocasete de coche. Días que no estaba yo porque tenía que descansar, pues el compañero me movía el dial. Cogí la radio, se la llevé a un técnico y le dije, anula el dial, déjalo fijo en esta frecuencia. Llevo 5 años jubilado. El otro día pasé, todavía estaba la radio puesta y funcionando. Soy un enfermo por culpa vuestra. Seguid así.
0: Qué grande, pero gran enfermo sigue disfrutando de esa jubilación aquí en Rock FM Pirata y su banda. Buenos días, sonando Ram Jam.

0: 6:30 de la mañana, ya estamos aquí otra vez. Pues fíjate, hasta las 10 de la mañana en Rock FM, en el Pirata y su banda, toda la banda. Y oye, Rock FM, como dice el Pirata, si no existiera, la tendría que inventar.
1: Desde
0: alguien.
1: Luego.
0: Porque la de conciertos que puedes disfrutar. De hecho, ahora mismo Evanescence.
1: Ah, que vienen en octubre,
0: ¿no? En octubre,
1: ¿no?
0: Raquel, el día 1 de octubre en el Olympic de Barcelona. Y el día 2, o sea, sin parón.
1: En
0: o
1: Madrid,
0: sea, no dejan
1: sí.
0: espacio.
1: No les hace
0: en el
1: falta.
0: Palacio Vista. Son jóvenes todavía.
1: Claro.
0: Efectivamente, ya esto cada hace conciertos un poco más espaciados. Pues ya sabes, Rock FM te trae a Evanescence, si quieres disfrutar de ellos, 1 y 2 de octubre, Barcelona y Madrid.
1: Pero
0: y de
1: está momento, sold out.
0: Ay, verdad, no se puede,
1: o sea,
0: es verdad.
1: Que...
0: Mira, que menos mal que está Raquel para recordar. Está sold out, no hay entradas, pero bueno.
1: De momento.
0: Aquí en Rock FM, si los puedes escuchar, Evanescence.

Sonando Evanescence en el Pirata y su banda en Rock FM, que por cierto te los trae a Barcelona y Madrid, a las que no te podemos traer San Ivana, eso evidentemente. Así que nada, de momento sigues escuchándolos aquí por derecho propio, Nirvana en Rock FM. Buenos días.

0: El Pirata y su Banda en Rock FM, donde yo te voy a contar algo.
1: Voy a hablar de superhéroes.
2: Ay,
1: ha nacido
2: bien.
1: Uno nuevo.
2: Hacen falta muchos.
0: Totalmente, ha nacido un nuevo superhéroe. No es de Marvel ni de nada, fíjate.
2: Ah, no.
0: No, es un camarón. Es un camarón tal cual, o sea, lo que es, sí, una gambita pequeña, lo que es un camarón.
2: Ah, vale.
0: Sí, sí, sí. Y es que los científicos, esto es serio, porque los científicos flipan con esta gamba porque mide solo 20 centímetros, ojo que estela, pero puede golpear con la... 20 milímetros,
2: perdona. Ah, digo 20 centímetros, no, 20, ¿es grande?
0: Somos, hombre, Raquel,
2: por eso.
0: Confundimos las medidas. 20 milímetros, pero puede golpear con la fuerza de un misil.
2: Olo.
0: Ojo, ha llegado a romper cristales de peceras, tú fíjate. Y yo lo he llamado, lo he apodado como camarón de la crisma, directamente, o sea, estos son sus superpoderes, que es lo que yo pienso, porque no te toca las palmas, o sea, pero te toca y palmas, o sea, eso fijo. Y es muy fuerte mentalmente, porque a esta gamba no le puedes comer la cabeza. Es así, el supercamarón, directamente te pega con lo que pilla a mano, o sea, domina todos los palos del flamenco, claro,
2: claro,
0: normal, evidentemente.
2: Sí.
0: No, pero me flipa esto, tener un camarón superhéroe, porque tiene una identidad secreta que tú no sabes.
2: ¿Cuál?
0: Va siempre con gabardina. Fíjate la tonta, ¿eh? Y mira, Batman tiene la Batcueva que vive ahí, ¿sabes? Bueno, pues Super Camarón vive en una caja con un primo argentino. Y en la caja pone, llévame a casa.
2: Llévame a casa, pibe.
0: Aquí en Rock FM ya sabes lo que hay en El Pirata y su Banda, diversión y mucho, mucho rock. Seguimos contigo hasta las 10. Buenos días.

0: Twist Sister sonando en Rock FM, el pirata y su banda. Esperemos que Dee Snider siga a mejor. Y bueno, yo tengo que pisarte una... tengo que pisarte. Se está preparando el Roadmaster, el concurso de concursos aquí, ya sabes. Mira, José Carlos es el actual Roadmaster y va a jugar por 400 pavos. Bueno, ojito, no te muevas, preguntas de rock, ya verás tú qué concurso. Venga, juega con nosotros.
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1: Como te adelantaba, enseguida preparando el Rockmaster y cómo no grita conmigo aquí en Rock FM, el Pirata y su banda. 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
1: Ahí vamos, una mañana más con Carlos Fernández desde Coruña, que es el actual Rockmaster. 300 pavos en la buchaca y 100 más conseguirá hoy si mantiene el título. Carlos, buenos días.
2: Buenos días, banda.
1: Mucha suerte en tu jugada, chaval. La misma suerte que le deseo al aspirante, Guillermo Barrón, que juega desde la Comunidad de Madrid, concretamente desde Collado Mediano. Guillermo, bienvenido a Rock FM.
3: Hola, Pirata, buenos días a todos.
1: Juegas como aspirante, pero yo te sugiero que nada de nervios. Ahí estamos recordando las reglas del juego del Rockmaster.
4: Bueno, José Carlos, sigue siendo Rockmaster, por lo tanto comienzas a responder las preguntas de rock que lanza el Pirata. Hay 90 segundos de tiempo. Como siempre, Guillermo, tienes que estar al rebote por si lo hubiera, y al finalizar el tiempo hacemos el recuento para saber quién se lleva el titulazo de Rockmaster y los 100 pavos. Ojo, vamos a empezar ya.
1: ¿Qué disco de David Bowie se publicó póstumamente, Black Star o Heroes?
5: Black Star.
1: ¡Sí! ¿A quién llaman el príncipe canadiense del rock? ¿A Bono o a Bryan Adams?
5: Bryan Adams.
1: Bryan Adams. Si te hablo de Leonard Albert, ¿a quién me refiero? ¿A Noodle de Offspring o a Lenny Kravitz?
5: A Noodle.
4: ¡Pasamos a Guillermo!
1: ¿Cuál de estas dos canciones habla sobre la guerra de Vietnam? ¿Imagine de John Lennon o Fortunate Son de la Creedence Clearwater Revival?
3: Fortunate Son.
1: Sí, señor. ¿Quién es el cantante de Pearl Jam? ¿Chris Cornell o Eddie Vedder?
3: Eddie Vedder.
1: Eddie Vedder. ¿De qué álbum es single el tema Cherokee de Europe? ¿Del álbum The Final Countdown o del álbum Back of Bones?
3: Segundo.
4: Turno no para José Carlos, van empatados.
1: ¿En qué país se formó la banda América? ¿En Reino Unido o en Irlanda?
5: Reino Unido.
1: Sí. ¿Cuál fue el primer grupo en el que tocó Van Morrison? ¿Them o Derek and the Dominos?
5: El primero.
1: Sí. Joan Jett fue cantante de Nirvana en un concierto benéfico. ¿Esto es verdadero o falso?
5: Falso.
4: ¡No! ¡Turno para Guillermo!
1: ¿Qué instrumento caracterizaba el sonido de Smashing Pumpkins? ¿Un sintetizador o una guitarra de 12 cuerdas?
3: Guitarra.
4: Sí. Sí, había entrado, pero ya no daba tiempo, Guillermo, porque con este eran 3 aciertos. Ibais empatados a 2 en un momento del concurso, pero José Carlos ya tenía 4, con lo cual sigue siendo Rockmaster y ya acumula 400 euros.
1: Y mañana volverá a jugar en el Pirata y su banda de Rock FM.

Terminando la primera hora aquí en el Pirates Wanda en Rock FM, 6:58, seguimos hasta las 10 y seguimos con uno de los grandes, Gary Moore. Fíjate que grandes artistas del rock nos han dejado en España, en Estepona fue. Bueno, por lo menos sigue la leyenda con su hijo, porque va a actuar el 5 de agosto en Madrid en la sala Revy Live, así que de momento aquí suena en Rock FM el Pirates Wanda legendario, Gary Moore. Buenos días.

0: Me falta saltar a Raquel aquí escuchando a Gary Moore.
1: Qué maravilla.
0: Que FM, Pirata y su Banda. Como las películas, hay algunas películas que te gustaría que no acabasen nunca, estas largas y tal, como va a ser la banda que va a sonar justamente después de Raquel, porque parece que nunca acaba y espero que nunca
1: que
0: acabe.
1: Que nunca lo hagan, ¿no?
0: Que siga así. Bueno, enseguida, después de Raquel.
1: De las tres cosas que tienes que saber, hoy acaba presuntamente la ola de calor y empiezan a bajar las temperaturas por el suroeste. Durante el fin de semana habrá un descenso térmico generalizado, aunque seguirá haciendo mucho calor, con más de 35 grados en amplias zonas del centro, este peninsular y Baleares. Seguimos muy pendientes de los incendios. Cataluña vivió una jornada ayer de locura con varios fuegos simultáneos que obligaron a confinar a casi 17.000 personas. La buena noticia es que los incendios de Sentmenat, Navarcles, Pla de Manlleu, Gavà y Guimerà ya están estabilizados. Y es que esta ola de calor está teniendo un efecto directo en el consumo. Se están disparando las ventas de ventiladores, aparatos de aire acondicionado y bebidas frías, dando además un respiro a pequeños comercios y a la hostelería. Porque mucha gente que nunca había necesitado refrigerar su casa está comprando ventiladores o planteándose instalar aire acondicionado. Bueno, y hablando de calor, ¿tú, Sayago, para mantener más fresca tu casa, bajas las persianas o no?
0: Durante el día, en cuanto llega a las 11 o así del mediodía, fuera, todo cerrado como antiguamente en los
1: pueblos. ¡Mal! Muy mal.
0: Ya es que no aprendo.
1: Dicen que hay que dejar una abertura de unos 5 a 10 centímetros o inclinar ligeramente las lamas para favorecer la circulación del aire y evitar que el calor quede atrapado entre la persiana y la ventana, lo que puede provocar que la temperatura interior de tu casa aumente.
0: Da igual lo que haga, que siempre tengo
1: no
0: que tener
1: una,
0: algún fallo. Si es que no doy una. Bueno, gracias, Raquel.
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0: Como te decía, Rolling Stone, que no paren nunca, que no se acaben. Foreign Tanques, esta noche disfrutaremos de esa escucha Listening Party. De momento, suenan aquí. Buenos días, El Pirata y su Banda.

0: incombustibles y eternos, pero en vida. Como sí. Tiene que ser Rolling Stones en Rock FM, el Pirata y su Banda. Que estamos nerviositos, estábamos comentando Raquel y yo, que esta noche, madre mía, a las 8 de la tarde en el Hotel Universal Music, ahí en el centro de Madrid, al lado de la Puerta del Sol, vamos a poder disfrutar en primicia ese Foray Tongues,
1: la exclusiva, sí, sí. Madre. Además de la canción que más ganas tengo es la que hacen con Paul McCartney.
0: Ah, mira.
1: Sí, esa... sé que hay varias colaboraciones, sí. Y la que más ganas tengo de escuchar es esa.
0: ¿Te apetece? A ver qué. Sí, la verdad que es que. Porque realmente yo no he escuchado nada. O sea,
1: dos
0: que,
1: adelantos, si pero, no estoy pero, equivocada.
0: Claro, pero yo no he escuchado, o sea, voy totalmente virgen a ahí, que voy, quiero disfrutarlo, pues eso, en primicia. Bueno, va a haber invitados como Javier Vargas, el amigo bluesman Javier Vargas, y algunos invitados más, por supuesto. Y se va a poder, nuestra gente lo puede comprar ya mañana.
1: Sí, el disco sale mañana. Sí, sale mañana, Foreign Tongues, y esta noche también habrá un merch exclusivo, pero solo para los asistentes a esa fiesta.
0: Bueno, pero lo contaremos,
1: hombre,
0: ¿sabes? Por lo menos
1: supuesto.
0: Para compartirlo, lo compartimos todo contigo. Nosotros no somos nada sin ti aquí en Rock FM, en el Pirata y su Banda, sabes que compartimos todo lo que podemos. Y mañana te lo contaremos.

0: Brian Adams nos lleva a las 7 y 13 minutos en este jueves 9 de julio en Rock FM, el Pirata y su banda. Falta alguien, ya sabes, aquí en la banda hay mucha gente trabajando y muchos participan, y falta Alex Claver, el francotirarrock, que bueno, pues a saber lo que trae hoy, pero va a ser en unos minutos. No te muevas, el francotirarrock llegando.
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0: Les pidieron que hicieran un programa de radio y aún están en ello. El Pirata y su banda, intentándolo desde 2010.
1: Bueno, intentándolo.
0: En Rock FM.
1: Claro, estamos intentándolo. Es que esto es un tren de largo recorrido. Ya dijo que fuese fácil. Por eso suenan Doobie Brothers y enseguida llega aquí Alex Clavero, el francotirador. Buenos días.

0: Te lo dije y aquí le tenemos. Y al pirata y su banda de Rock FM llega, aparece Alex Clavero, el francotira rock. Buenos días, chaval, buenos días.
1: Buenos días, chavalote, ¿cómo vas?
0: Muy bien, ¿y tú?
1: Bueno, pues vengo ya, querida banda, a contaros que hay un futbolista que es que tú dirás, otra vez me va a hablar de fútbol. No voy a hablar de fútbol, te voy a hablar del nombre que tiene este futbolista que se llama Efman Jason.
2: ¿Eh?
1: Efman Jason. Y es muy, se ha hecho muy famoso este futbolista porque ese nombre corresponde a la inicial de todos los meses del año en orden cronológico. Enero, febrero, marzo, abril, mayo, julio, julio, agosto, septiembre, octubre, noviembre y diciembre. Efman Jason.
0: Efman Jason.
1: Porque sus padres dijeron que le gustaban todos los meses, no se decidían por ningún, le pusieron todos. Eso, intentaron hacer lo mismo con su hermano con los días de la semana, pero no tenía ninguna vocal y lo llamaron Pepe. ¿Te imaginas? Estos son mis hijos, Efman Jason y Pepe. Pepe es al que queremos de verdad. Claro, es que Efman Jason no es que te estigmatice, es que estigmatizar es una palabra más sencilla que Efman Jason, ¿sabes? Es que tú a Efman Jason le dices quién es estigmatizar y te dice mi prima. Estigmatizar González, porque es bonito, ¿no? Estigmatizar González, porque él se llama Efman Jason González, que es que luego encima el apellido es súper cotidiano, que es colombiano el tío. Digo, si es que cuando la droga te sale buena. Cuando la droga te sale buena, hemos tenido un crío, el padre se va de fiesta, claro, se te acaban los bares, se te acaban las discotecas, ¿y dónde acabas? Pues en el registro.
2: Claro.
1: Quiero en Manjasón y en Manjasón, que me gusta a mí todo el año, que le pongas en Manjasón. Y al colega di que sí, que es así, y celebramos los solsticios. Y luego el chaval, ¿y a ti por qué te llamaron Efman Jason? Dice, pues porque Unicornio estaba pillado. Tenía que haber tenido un hermano gemelo pegado a su propio cuerpo. Y así habrían sido siameses. ¡Ah, chaval! ¡Qué hallazgo de guionista es eso, eh! Efman Jason, siameses. Y así no le haces DNI, le haces calendario. Le haces calendario y lo pones en la cocina. Le haces calendario, claro, porque por eso su canto preferido es el gregoriano. Bueno, este ya es peor, pero bueno. Le hicieron un puente, pero en vez de en la boca se lo hicieron en el nombre. Efman Jason se va 5 días de fiesta y sus padres lo llaman la Constitución. Y luego imagínate que tiene 2 hijos y son iguales. Dice, ¿son gemelos? Dice, no, capicuas. O tener 5 hijos y que luego tengas el bisiesto. O que a los 65 años ya no quieras trabajar más y digas, porque es mi año jubilar. Es que es manja sonda para todo. ¿Y cuál es su comida favorita? Pues los entremeses. Los entremeses o la pizza. ¿Qué pizza? Pues la 4 estaciones.
2: Claro,
1: claro, claro, claro. Su cumpleaños en Nochevieja, comiendo 12 uvas. ¿Y qué tal es de carácter? Bueno, tiene sus épocas. En invierno es frío, en verano se calienta, en primavera se da mucha caña porque se pone verde.
2: Claro.
1: Y en otoño dice, madre mía, qué marrón. Qué marrón llamarte Efman Jason, ¿sabes? Y todo esto lo digo porque es súper curioso, pero vamos, yo respeto mucho a Efman Jason.
2: Claro.
1: El máximo respeto a todas esas personas que se llaman como un atragantamiento.
3: Claro.
1: Yo. Efman Jason. ¿Y qué es nacido de Efman Jason? Pues una aceituna que salió volando de Efman Jason. Lo que pasa es que yo cuando lo leí pensé que era alemán. Efman Jason.
2: Claro.
1: Digo, esto es Efman Jason, esto es alemán y seguro que traducido significa Pepe.
0: Una mañana más, Alex Clavero, el francotira rock, pasó por el pirata y su banda de Rock FM.

0: Siete y media en punto en el Pirata y su Banda en Rock FM, terminando de sonar REM. Y estábamos comentando aquí que Green Day, que no para, ¿eh? No para. Fíjate tú que han sacado, bueno, la banda sonora de su nueva película, que es una comedia que habla sobre sus comienzos.
1: Sus orígenes,
0: como banda.
1: Sí, antes del

0: Yankee.
1: Sí, sí, sí, la película que se llama Nimrods. Y por cierto, que el señor aquí va a tocar también a hacer un especial el de los Ramones.
0: Con lo de Ramones, con el 50 aniversario, ¿no? Del debut de Ramones.
1: Madre mía, es un no parar. O sea que fíjate, que por derecho propio tiene que sonar aquí ahora mismo. Green Day en El Pirata y su Banda en Rock FM. Podrás disfrutar de su película en agosto. Así que ya sabes, buenos días.

0: Habrá que ver la película de esta banda de Green Day. 30 temazos, madre mía, que van a sacar ahí para el tracklist de la película. Mira, hablando de cine aquí en Rock FM, en El Pirata y su Banda, Raquel, yo he estado, pues fíjate, pensando en cosas para dormir viendo películas de cine.
1: Sí.
0: Porque claro, estamos durmiendo
1: por
0: bastante
1: calor,
0: mal por el
1: dices,
0: calor.
1: Esta
0: ola de calor, sí, sí. Y yo decía, lo bien que me vendría una cámara criogénica como las de Alien. ¿Sabes? Para dormir, que te mete, duerme fresquito,
1: ¿sí?
0: Además, y además le pones ahí el contador y hasta la fecha que pongas.
1: Cuando quieras, ¿no? Cuando te levantas cuando quieras.
0: Sí, sí. Y mira, con este pensamiento me di cuenta de que el cine tiene cositas que nos resolverían la vida muy bien.
1: ¿Ah,
0: como
1: sí?
0: Aparte de la cámara criogénica de alguien, por ejemplo, el neutralizador de hombres de negro, ¿te acuerdas?
1: Lo el de la memoria, sí, me acuerdo. Uy, qué bien me vendría.
0: Te borra la memoria reciente, pero seguro que olvidas dónde lo has guardado, seguro. Eso es lo importante que hay que tener. Y mira, la máquina de maquillaje del Quinto Elemento, no sé si te acuerdas,
1: sí,
0: la de Bruce Willis,
1: sí.
0: Es como las gafas esas 3D, pero que te la pones y te maquilla automáticamente.
1: Sí,
0: en
1: me
0: el
1: vendría
0: momento.
1: Fenomenal a mí, ¿eh? Me vendría
0: ya te
1: muy
0: digo.
1: Bien.
0: Fíjate el tiempo que agarrarían los Keys,
1: ¿también?
0: Por ejemplo, o Alaska. Eso, fíjate. Y mira, las para los cocinillas, por
1: sí.
0: ejemplo, el martillo de Thor te vendría muy bien para partir nueces.
1: Qué bien.
0: Que está
1: sí.
0: fatal la cosa. Y el escudo del Capitán América de tabla de cortar.
1: También.
0: Y luego la escoba esta Nimbus 2000, la de Harry Potter.
1: La que vuela.
0: Para volar gratis. Joder, qué bien vendría para los atascos. Además, te ahorras taxi, gasolina,
1: sí.
0: No hay que aparcarla. Fíjate, vuelas en una escoba y encima no pisas los fregados. Es lo que tiene. Oye, truquitos del cine, que son aparatos que nos servirían muy bien en la vida cotidiana. De momento seguimos aquí en Rock FM, El Pirata y su Banda. Y suena U2, la banda de Bono. Buenos días.

0: Sonando U2 en Rock FM, en El Pirata y su banda, donde seguimos avanzando hasta las 10 de la mañana. Y bueno, yo estoy preparando un tema, porque fíjate, el creador de la banda, desde el del tema, bueno, la banda que voy a poner, tocó varias veces para Chuck Berry en directo.
1: ¿Ah, sí?
0: Antes de montar la banda, fíjate, tenía ya un currículum. Y bueno, comenzó tocando el bajo, pero como decimos siempre los multiinstrumentistas, el guitarrista de la banda se va. Pone a buscar un guitarrista nuevo y nada, dice, pues ya está, pues me cambio el bajo yo por la guitarra y me pongo yo directamente. O sea que fíjate, son muchas cosas las que preparamos. O sea, estoy preparando ese tema, pero también estamos preparando el concurso de los últimos 10. Juega con nosotros 900-500-1799. Dos temitas muy nuestros, el final, los 10 segundos. Sí. Adivina banda, adivina título de la canción y te llevas una tote bag. Dicho esto, ya está todo.
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1: Nos llega otro saludo al 900-501-799. Sonia desde Álava nos dice aquí, una oyente fiel. Lista para otro día con vuestra compañía. No falto una mañana, mucho rock. Muchas gracias, Sonia. Por cierto, lo que te decía, aquí está el líder de Supertramp, que dejó el bajo por la guitarra, porque claro, no encontraba sustituto. Pues aquí suena en Rock FM, en El Pirata y su banda. Buenos días.

0: Mira, ¿ves? Estos son los últimos 10 segundos de Give a Little Bit.
1: Supertramp.
0: Me lo adivino. Pues mira, vamos a jugar a los últimos 10 aquí en Rock FM, en El Pirata y su Banda. Ya sabes, bueno, creo que tengo en el teléfono a alguien ya para concursar. Mari, ¿no? Desde Mallorca. Mari, buenos días.
2: Buenos días, sí, desde Mallorca.
0: Ah, mira qué bien. Todo bien por allí, ¿no?
2: Sí.
0: Bueno, sí, lo he dejado así un
1: poco. Con calor.
0: Bueno, con calor, pero bueno, tienen playa. Bueno, vamos a jugar directamente, vamos aquí al meollo. Ya sabes, vamos a ponerte los 10 últimos segundos de los temas muy nuestros y a ver si adivinas tú la banda y el título del tema y te llevas una toteba para Mallorca que lo vas a flipar ahí por las playas. Vale, vamos a lanzar el primero, Mari, venga. ¿Te suena?
2: Sí. ¿Bruce Springsteen?
0: ¿Bruce Springsteen? Bien. ¿Y el tema?
2: ¿De Rising?
0: ¡Pero vamos! No.
1: Le sonaba.
0: Vamos, que sí le sonaba. Nos has puesto un poquito en tensión, Mari, ¿sí? Porque ese silencio... Sí, pero... Jolín,

María. Bueno, puedes estar contenta que para Mallorca está viajando ya la Tote Bag. Y muchas gracias por jugar con nosotros a los últimos 10. Ya sabes, si quieres jugar como Mari y llevarte una Tote Bag, 900-501-799. Aquí seguimos hasta las 10 en El Pirata y su Banda en Rock FM, sonando por todo alto. Airburn, buenos días.

0: Como suena.
1: Y claro, que estamos repartiendo tote bag y también quiere llegar otra persona aquí. ¿Qué pasa? ¿Por qué quieres la tote bag tú, pirata?
2: Eso, a ver. Haz méritos.
1: Buenos días.
3: Para meter el bocadillo, buenos días.
1: Buenos días, bienvenido, pirata.
3: Muchas gracias, chicos. Ahí vamos, en la mañana del jueves, desde el Pirata y su banda en Rock FM, donde ahora mismo va a sonar Joe Cocker.

0: Son las 8 en punto de la mañana, escuchas al Pirata y su banda en Rock FM. Hace poquito más de un mes, en Bilbao, en el Guggenheim, hicimos los premios Actitud y uno de los personajes más entrañables para mí de toda la fiesta, uno de los que más, no el que más, es Iñaki Antón Uojo, está con su nueva banda Rebrote peleando y con una larga gira por el verano de este país en diferentes ciudades españolas. De hecho, mañana toca en el festival Granny Rock, en Quintana de la Serena, en Badajoz. Y no hay que olvidar que y luego tiene, con su grupo Rebrote, tiene un montón de conciertos este verano, lo cual me alegra.
1: Gran persona.
0: No hay que olvidar que Iñaki, aparte de Extremoduro, comenzó en un grupo bilbaíno que es el que va a sonar después de que Raquel nos cuente.
2: Las tres cosas que tienes que saber. Hoy acaba la ola de calor y empiezan a bajar las temperaturas, sobre todo por el suroeste. Durante el fin de semana habrá un descenso térmico generalizado, aunque seguirá haciendo mucho calor, con temperaturas de más de 35 grados prácticamente en toda España. Ojo a esto, si hay alerta naranja o roja por calor, no tienes por qué jugarte el tipo para ir a trabajar. El Ministerio de Trabajo recuerda que en estas ocasiones los empleados pueden adaptar o reducir su jornada, y si es imposible acudir al trabajo, se tienen hasta 4 días de permiso retribuido. La buena noticia la traigo en la economía. El Fondo Monetario mantiene a España como una de las economías que más van a crecer de la eurozona en 2026, muy por delante de Alemania, Francia o Italia. Eso sí, la inflación sigue dando la lata. En pocas palabras, la economía acelera, pero el carro de la compra sigue tocándonos un poco la moral. Y ojo a esto, porque hace casi 2.000 años la erupción del Vesubio sepultó Herculano y dejó enterrada una auténtica joya, la Villa de los Papiros, una biblioteca con unos 1.800 rollos de la antigua Roma. El problema es que quedaron carbonizados y era imposible leerlos. Bueno, pues gracias a la inteligencia artificial, un equipo de investigadores ha conseguido leer por completo uno de esos papiros sin desenrollarlo. Contiene un texto relacionado con el filósofo Filodemo de Gadara, que reflexiona sobre cuestiones éticas y filosóficas.
1: Es impresionante lo que se puede hacer con él. O sea, yo alucino que unas cosas sean tan avanzadas, pirata, y otras todavía que tengamos falta de cobertura en algunos móviles, ¿sabes? O sea, que es impresionante, ¿verdad? Sí.
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0: Larga gira por delante que te decía de Iñaki con su banda Rebrote a lo largo de este verano en España, lo cual a mí personalmente me alegra y mucho. Pero no hay que olvidar sus raíces y no hay que olvidar de dónde viene, de aquella banda bilbaína histórica que se llamó Platero y Tú. Con ellos es como te recibo a esta hora de la mañana, con Platero en El Pirata y su banda.

0: Son las 8:07 de la mañana. Escuchas al Pirata y su banda en Rock FM y cada día, aquí, a esta hora, hacemos la filosofía de bolsillo de Sayago. Conocimiento, sabiduría, filosofía que hay por ahí perdida, extendida por la red, él repesca y lo convierte en lo que vas a escuchar, ¿eh? Filosofía de bolsillo.
1: Claro, porque tú me lo pides y yo lo hago.
0: Claro, venga.
1: Las ilusiones son como los macarrones. Siempre te haces de más. Ay, las ilusiones.
2: Tranquilo, macarrones.
1: Si quieres aprender el idioma de Suecia, sube a una montaña y grita. Y así oirás su eco. ¿Vale?
2: Bueno, ¡Ay!
1: Me acaba de entrar un dolor en las costillas.
0: Algo me ha pasado.
1: Voy. Déjate de tonterías, hazte preguntas serias. Por ejemplo, si los sándwiches mixtos se manifestaran, gritarían: ¿el queso fundido jamás será vencido? Piénsalo. Es que hoy voy así, pirata.
2: Pasa peor.
1: No te creas que...
0: Ya remonto.
1: Venga, otra más. Lo llamaron pádel porque tenis para los que no quieren andar mucho para recoger las pelotas fuera de la pista quedaba largo, pero es así.
0: Así somos en el Pirata y su banda de Rock FM. Buenos días.

0: En un día como hoy, de hace ya 80 años, nacía una de las grandes voces masculinas de la cultura del rock, un tipo inolvidable del cual habrá bastantes celebraciones en el día de hoy en honor a su nacimiento. Voy a contártelo con detalle en las rock efemérides del día que están viniendo.
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1: A los buenos días. ¿Cómo se agradece que estés al otro lado de la radio? Recuerda, cada mañana contigo, aunque medio país esté de vacaciones, nosotros no te fallamos. Arrancamos a las 6 y nos vamos a las 10. Recibe ahora mismo, con Blondie sonando, los saludos del Pirata y su banda.

0: Es 9 de julio y lo que pasó en una fecha como esta, en la historia, en la cultura del rock, es lo que te vamos a contar en la Rock Efemérides, como hacemos cada día a esta hora en El Pirata y su Banda de Rock FM.
1: Y lo primero, Pirata, celebra el cumpleaños, el 51 cumpleaños de Jack White, guitarrista y cantante de White Stripes.
0: Oye, se acaba de divorciar. ¿Sí? Este chico no le duran mucho, las parejas. Se acaba de divorciar de la cantante Sylvia Jean, con la que estuvo casado 4 años. Bueno, no le duran nada. Espero que se reponga sentimentalmente hoy, que su cumple y se venga arriba.
1: Por lo menos, que esté de fiesta, sí señor. Bueno, yo voy a celebrar contigo, Pirata, porque en 1996, un día como hoy, se producía el primero de los 3 conciertos de las ventas de AC/DC.
0: Que no nos lo cuenten, Sayago, que tú y yo lo vivimos in situ.
1: 2 de 3 vivillos, nada más.
0: Que 3 días en una plaza de toros que para ellos era un flipe absoluto. De hecho, grabaron un vídeo, se llamaba No Bull.
1: Sí.
0: Y salías tú.
1: Sí. De la cocorota, con mi gorrita de Jamaica.
0: En la edición del vídeo. Era un momento exultante y grande de AC/DC. Y no solamente, siempre lo recuerdo, no solamente fueron 3 días seguidos en las ventas, sino que además tocaron otros 2 días en la ciudad condal, en Barcelona.
1: Cierto.
0: Estaban arrasando ya AC/DC.
1: Qué momento. Bueno, y AC/DC es protagonista hoy porque un día como hoy también nacía Bon Scott en 1946.
0: Nadie tiene por qué estar de acuerdo conmigo, Sayago, pero yo siempre digo que Bon Scott era Janis Joplin en tío.
1: Sí, no te equivocas.
0: Pero fíjate si estaba predestinado Bon Scott, que nació en un pueblo que se llama Angus.
1: Ah, sí. Es que es alucinante, es Escocia.
0: Sí, señor. 7 discos de AC/DC hasta su muerte, pero también tuvo Bon Scott un largo recorrido de grupos menores, los Spector, los Valentine, Fraternity, y por fin desde 1974 fue el cantante de AC/DC hasta que nos dejó.

0: Bon Scott hubiera cumplido 80 años hoy, no hay que olvidar que era 8 o 9 años mayor que el resto de la banda, que los hermanos Young, etc. Bueno, aquí los tienes, como cada día, sonando contigo en El Pirata y su banda de Rock FM. Se agradece que estés al otro lado de la radio. Buen día, buen jueves. Y dice Sayago, dice sí. Raquel, que ha estado Lenny Kravitz hace poco en Sevilla y que ha flipado con el calor.
1: Sí, dio un concierto hace poco y tocó, bueno, pues Always on the Run, Are You Gonna Go My Way y Mama Said, ¿vale? Que es una de las canciones más míticas de Lenny Kravitz. Y entonces, con el calor que hacía, dijo... ¡Oh, mamá! Oh, ¡qué calor! O sea, el pobre con las rastas que lleva y que normalmente va bastante abrigado, sí, lleva cuero, ese tal, tipo de estilo, sí, sí, pues sí. Dijo, ¡qué calor, mamá!
2: Pero,
1: sí,
2: ojo, no que extraña. Se ha ido a la zona más fresquita de España ahora mismo, hombre. Porque la ola está más arriba, si llega ahí al norte, madre mía, pero sí,
0: la verdad
2: pasa.
0: La verdad es que la climatología, sobre todo veraniega de este país, sí. Les afecta bastante a la rockstar, pero bueno, que se enteren antes a dónde
2: van, ¿no? Y te pregunté a Raquel el tiempo.
1: ¡Claro, hombre! ¡Qué calor, mamá!
0: Hablando de Lenny Kravitz, café con leche, Lenny Kravitz suena en El Pirata y su banda de Rock FM. ¡Buenos días!

0: Ahí estábamos de versiones con Lenny Kravitz en El Pirata y su banda de Rock FM, donde ahora mismo, como cada mañana, por aquello de diversión y mucho, mucho rock, vamos a jugar al rock a capelo. Esto es que ponemos dos fragmentos de dos canciones que no tienen instrumentación, solo a alguien cantando, pues eso, a capelo. Y entonces, por ejemplo, Aurora, desde la ciudad de Madrid, en el día de hoy, me llama y me dice qué canciones son y quién las canta. Y si acierta, conseguimos para ella una tote bag de Rock FM. Aurora, bienvenida. Buenos días.
1: Buenos días, pirata. Que sois maravillosos, ya te lo digo yo, ¿eh? Que nos alegráis las mañanas, pero a tope.
0: No veas cómo sois de maravillosos vosotros que estáis ahí. Si no, no tendría sentido hacer este programa. Aurora, como ya sabemos de qué va el juego, vamos a por la tote bag. La primera canción que está sonando es esta.

0: ¿Qué me dices, Aurora?
1: Yo tengo que decir que mis compañeros son los expertos, pero yo voy a poner aquí todo de mi parte, ¿eh?
0: Venga.
1: Bueno, así que yo
0: dispara,
1: creo
0: dispara.
1: Que es Super Trump.
0: Sí.
1: Y
0: la canción.
1: Todas las famosas más que tiene Dreamer.
0: Eres el Dreamer de Supertramp.
2: Me ha encantado.
0: Aunque te podríamos haber puesto, dadas las circunstancias, yo con la ayuda de mis amigos. Pero bueno, la tote bag ya es tuya, ya es tuya. Luego sabrás tú cómo la repartes con tus compañeros.
1: No,
0: vamos a por la segunda.
1: Esa va al maletero para todos los compañeros.
2: Ah, qué bien.
0: Vamos con la segunda, Aurora, que ya está viniendo.
1: Y...

0: A ver, está más fácil.
1: Dispara.
2: A ver, pues esta.
1: Sí.
3: Le están soplando.
2: Sí, sí, mi hijo me la está soplando. Summer.
1: ¿Summer qué?
0: ¿Año? ¿De qué año?
1: ¿El verano de qué año?
2: De Bryan Adams.
1: Sí, sí, pero ¿de qué año? ¿De qué año?
2: ¿De qué año?
0: Summer.
2: Sí. Del 69.
1: ¡Ay, sí! Insisto, yo con la ayuda de mis amigos, pero lo cierto es que Aurora ha dado en el clavo de los dos temas de hoy en el Rock a Capello del Pirata y su banda. ¿Y tú qué? ¿Quieres jugar con nosotros al Rock a Capello? Pues llámame 900 501

0: Vamos de jueves en El Pirata y su banda de Rock FM. Aquí nos tienes como cada mañana. Sayago, Raquel, lo de romper guitarras en directo es uno de los aspectos más espectaculares del rock.
1: Sí.
0: Y lo han hecho muchos. Lo han hecho muchos aquí en España.
1: A mí me duele mucho verlo, ¿sabes?
2: Sí. La pasta que se deja.
0: A eso, precisamente eso voy.
1: Ah.
0: Pero lo han hecho muchos. Desde Richie Blackmore de Rainbow y Deep Purple a Matt Bellamy de Muse.
1: Uh-huh.
0: Pero el primero que hizo lo de romper guitarras en directo fue un inglés. Y el cantante de su banda dice que eso de romper la guitarra, que no se entendía, pero que no era por hacer un espectáculo dentro del show, era por el sonido. Dice, porque a veces se tardan 10 minutos en romper una guitarra.
1: Uh-huh.
0: Y la guitarra sabe que la están matando,
2: claro,
0: que la están destrozando, ¿no?
1: Duele,
0: y
1: sí,
0: por eso protesta y por eso chilla. Y es buscar ese sonido de la guitarra rebelándose contra su muerte.
1: Uh-huh.
0: Es lo que buscan los guitarristas, o al menos el primer guitarrista de la historia que se dedicó a romper guitarras. Voy con él y con su grupo. Es el próximo disco que voy a poner, así que no te lo pierdas.
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1: Y como te decía, Pete Townshend, el guitarrista de los Who, históricamente fue el primero que empezó a romper guitarras arriba del escenario. Oye, por cierto, suenan los Who y está viniendo Clavero, el francotira rock. En unos minutos aquí.

0: Son casi las 8:50 de la mañana, escuchas al Pirata y su banda en Rock FM y como cada día a esta hora aquí llega Alex Clavero, el Franco Tira Rock. Buenos días, chaval, buenos días.
1: Buenos días, Pirata, buenos días, Raquel, buenos Sayago, días. Pablito, Iris, todo el mundo, toda la banda y todo el planeta. Sabéis que ahora en verano, Pirata, hay una cosa también que se ha hecho viral, que se está haciendo muy... La gente está muy de moda, que se llama Ball-Muxing. Ball-Muxing, que es... Bueno, maximización de las pelotas, básicamente. Es la traducción literal. A ver... Gente que se está pinchando en los testículos y se los hincha y se los agranda y se los agiganta. Pues esta es la definición del Ball-Muxing, tío. Hincharte las pelotas.
2: Hay para todo.
1: Pues no he andado yo noches así. Y sin pincharme nada. Sin pincharme nada, que no sé cuál fue la causa y cuál fue la consecuencia. Pero bien hinchado. Hay otra forma de hacer eso sin pincharte nada, pero es poco a poco. Es hacer un programa de radio y estar hasta el 19 de julio.
3: 17.
1: Hasta el 17 de julio estamos. Se me ha bajado un poco el tamaño, ¿verdad? Estamos, tiene Raquel, los ovarios por fuera del vestido, ¿está? Ahora es cuando aparece el jefe y nos los corta.

0: va rodando los testículos. A ver, la peña iba a decir, coño, mira, hay 2x1 de sandías en el Mercadona, pero ¿dónde vas? ¿Dónde vas? Cosa boba. Es que de verdad, marcar paquete. Yo pensé que eso, esa moda se había pasado.
1: ¿Ah, sí?
0: Pues no solo a Amazon le interesa lo de los paquetes en el siglo XXI, pues ahí está la peña. La peña pinchando. Si luego estos sanitarios que hacen esto, cuando se pase la moda, pues acabarán trabajando en el de Caldón. Y ahora, ¿qué haces en el de Caldón? Pues hinchar las pelotas. Es lo que se me da bien, pues es lo que se me da bien. Me he especializado. Claro, tío, pinchar de las pelotas. Yo lo entendía cuando lo hacía Jesulín con el toro, pero tú mismo pinchas de las pelotas y se te desinfla una.
1: Ya.
0: Y se te queda eso raro, uno que te pinchas la otra para desinflar, igualar, o lo dejas eso como un muñeco de nieve, desigualado. Con una bolica pequeña y una grande, porque yo las tengo de ese color, lo mío, ¿lo ves? Se me queda una pequeña y una grande y dices, mira la zanahoria. La zanahoria que yo la tengo pequeñita, o sea, sería el primer muñeco de nieve que dices, mira qué chato. ¡Viva el verano, chaval! ¡Viva el verano! La gente pinchándose, pasando de los kiwis a los cocos, porque eso con el pelinchi y tal, pues es de kiwis a cocos. Te voy a decir una cosa, pequeño adolescente, si vas a hacer eso, que si hinchas los de kiwis a cocos, la palmera va a parecer más pequeña, Si te haces cocos, hazle un agujero para meter la pajita. Bueno, tonterías varias, pero si este verano veis a alguien andando así espernacao que no puede cerrar las piernas, darle un golpecito en el hombro y decirle, tranquilo, locutor de radio, que ya no queda nada para las vacaciones.
2: Hasta el 19 de julio,
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0: Ayer mismo lo contábamos aquí, se producía en Nueva York, en la ciudad de Nueva York, el regreso esperado de uno de los grandes grupos de América, el que va a sonar después de que Raquel nos cuente las cosas que nos cuenta ella.
1: Las tres que tienes que saber, que acaba la ola de calor, pero vamos, no saques el abrigo todavía porque esto significa que de 42 grados vamos a bajar a 36 en amplias zonas del centro, este, peninsular y Baleares. La buena noticia la trae la economía y es que el Fondo Monetario Internacional mantiene a España como una de las economías que más va a crecer de la eurozona en 2026, muy por delante de Alemania, Francia o Italia. Eso sí, la inflación va a seguir dando la lata. A ver qué gafas de sol llevas, Clavero, ¿son buenas?
2: Sí, son buenas, son buenas.
1: ¿Gafas de sol baratas? Cuidado, con el verano a tope, toca recordar que no todas las gafas de sol protegen igual. De hecho, llevar unas de mala calidad pueden ser incluso más peligroso que no usar ningunas. El motivo, al oscurecer la visión, la pupila se dilata. Si las lentes no filtran bien los rayos ultravioleta, entra todavía más radiación en el ojo. Solución. Pues hay que comprar gafas homologadas con filtro UV fiable y hacerlo en establecimientos especializados, no en el mercadillo que nos conoce.
2: ¿Tienes 100 euros por el suelto?
1: No, y si no tendría gafas buenas. Y voy a hablar de James Cameron, ¿vale? El director de Titanic. Bueno, pues le gusta mucho el agua y rodó una peli que se llamaba Abyss, sobre un submarino. Aunque la peli tiene un montón de años, se ha sabido algo nuevo ahora. Un miembro del equipo estuvo a punto de ahogarse y el propio Cameron le hizo el boca a boca para salvarle. Diréis, qué bonito, qué épico, tal. Bueno, es que el miembro en cuestión era una rata.
0: No, no me digas.
1: La usaban para pruebas de rodaje y Cameron le comió todos los morros para salvarla porque decía que era su colega y que se estaba ahogando.
0: Oye, pues a DiCaprio sí le dejó ahogarse.
3: Sí, eso iba por otro conducto. Claro, cuando empezó a ponerse azul la rata, dijo, espera, que ya tengo otra idea para otra película. ¡Avatar!
2: ¡Avatar! Claro. ¡Avatar! Que Avatar, si lo lees al revés, es Rataba.
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0: Regresó y a lo grande Bon Jovi al escenario del Madison Square Garden. Así es como te recibo, así es como te doy los buenos días.

de Bon Jovi a los escenarios y según las críticas todo el mundo coincide que de manera bastante álgida, lo cual, insisto, nos alegra y bastante. Esto es El Pirata y su banda. Estamos cada mañana contigo en Rock FM. Buenos días.

0: Son las 9:08 de la mañana en Rock FM.
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0: Ahí vamos, como cada mañana, haciendo un concurso emocionante que tiene como fin último entregar un título, el de Rockmaster, y una pasta, 100 pavos diarios. Y aquí tenemos a Carlos Fernández, que desde Coruña es el actual Rockmaster y que si hoy consigue ganar, conseguirá también acumular 500 pavos. Carlos, buenos días.
2: Buenos días, Pirata. Buenos días, banda.
0: Como decía el querido Joaquín Prat, a jugar en unos minutos. Rafa García, desde Campello, en Alicante, es el aspirante en el día de hoy. Buen día y bienvenido, Rafa, a Rock FM.
3: Rafa García, desde Elche. Campello es el segundo apellido.
4: No eres el primero, Rafa, no te preocupes. A veces
0: como están tan cerca el Campello de Elche, que hay unos 40 kilómetros, una cosa así, me he liado. Bueno, Rafa, en cualquier caso, bienvenido, nada de nervios, que son muy traicioneros, y mucha suerte. Va a recordar Sayago cuáles son las reglas del juego del Rockmaster.
4: Pues Rafa, desde Elche tienes que esperar y aguantar. ¿Por qué? Porque José Carlos, el Rockmaster actual, es el que comienza a responder las preguntas de rock que lanza el Pirata. Eso sí, hay 90 segundos de tiempo, que está muy bien para, por si acaso, al finalizar ese tiempo, tienes más aciertos y llevarse 100 pavos y el titulazo de Rockmaster. Dicho esto, vamos a empezar ya.
0: ¿Cuál de estos artistas sí está en activo? ¿Van Morrison o Eddie Van Halen?
2: Van Morrison.
0: Claro. ¿Cuál es el último disco que ha publicado Linkin Park? ¿Meteora o Front Zero?
2: Front Zero.
0: Sí. ¿Qué bajista formó parte de los Héroes del Silencio? ¿Joaquín Cardiel o Alejo Estivel?
2: Joaquín Cardiel.
0: Correctísimo. ¿En qué género podemos incluir a Scorpion? ¿Hard rock o rock alternativo?
2: Hard rock.
0: Correcto. ¿En qué ciudad australiana se formó AC/DC? ¿En Melbourne o en Sydney?
2: Melbourne.
0: ¡No!
4: ¡Punto para Rafa!
0: ¿Cuántos años cumple el disco de debut de los Ramones? ¿30 o 50?
2: 50.
0: 50. La canción Cold Size de Foreigner ha salido en series de televisión. ¿Esto es verdadero o falso?
2: Verdadero.
0: ¿Verdadero? ¿Quién era guitarrista en los Eagles? ¿Kurt Cobain o Glenn Frey?
2: Glenn Frey.
0: Correcto. ¿En qué canción de los Beatles cantó Ringo Starr? ¿En el Hey You o en el Yellow Submarine?
2: Yellow Submarine.
0: Sí, señor. ¿Qué álbum de Queen contiene Bohemian Rhapsody? ¿Una noche en la ópera o el disco homónimo Queen?
2: Queen.
0: ¡No!
4: Uno para José Carlos, para el empatado.
0: Ahí estaba, perdón, Pirata, pero es que los nervios me pueden.
4: Sí,
0: ya te veo. Estaba yo más tenso que ninguno de los dos. Pues fíjate, José Carlos llevaba 4 aciertos. Rafa hacía el 4º acierto. Digo, mira, si acierta esta de Bohemian Rhapsody, pues no lo ha acertado. Se quedan empatados. Con lo cual, Pirata, ¿qué pasa? Acumulamos los 100 pavos, van empatados y mañana tendrán que jugar por 200.
4: Mañana hay desempate en el Rockmaster. Más emoción todavía.

0: Vamos de jueves en El Pirata y su banda de Rock FM. Es 9 de julio y yo estoy ahora mismo preparando un disco para ponerte de un grupo que tenía una cantante que en el ISTI era, en el instituto era la típica chica rara. Tanto es así, ¿sabéis cómo la llamaban?
1: ¿Cómo?
0: La chica esa que escribe canciones.
1: Jolín, vaya mote.
0: Es la cantante del grupo, del disco que va a sonar aquí en Rock FM, en cuanto El Pirata pueda ponerlo.
2: 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Dale, dale.
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1: Donde suenan ahora mismo Cranberries, la banda de Lola O'Riordan, esa chica que en el instituto decían, la chica rara esa que escribe canciones, una mujer que nos dejaba en enero del 2018 en un hotel de Londres, pero su música pervive y ahí suena por derecho propio en El Pirata y su Banda de Rock FM.

0: Son las 9:24 de la mañana. Escuchas al Pirata y su banda en Rock FM, que como cada día desde las 6 te traemos diversión y mucho, mucho rock.
1: Bueno, a ver, todo el mundo está hablando una cosa de una supuesta marca de ropa del gobierno.
2: Lo he visto.
1: Es que Raquel, claro, lo ha visto por narices. Ropa Democracia. Ropa
2: sí, Democracia. Sí, lo he visto.
1: Pirata, en realidad es una campaña para celebrar los 50 años de la democracia en España, ¿vale? ¿Qué pasa? Que unas influencers han posado con ropa democrática por el Congreso, ¿vale? Para promocionar esto. Y yo, que no soy experto en moda, te voy a contar cómo es la ropa democrática según mi cerebro. Claro,
0: está bien, muy bien.
1: La ropa democrática es holgada. Te sientes libre, tiene manga ancha. Eso es lo que yo pienso. Eso sí, no es como la ropa dictatorial, que se te cae y tienes que apretarte el cinturón. Y eso sabemos nosotros bastante.
2: ¿Sí?
1: Oye, también hay mucha variedad de prendas para que sea más fácil cambiar de chaqueta. Esto es lo que es. Sí, Tony Cantó la usa mucho, sí, esa ropa. Sabe. Ropa democrática. La marca principal no es Adolfo Domínguez.
0: No.
1: Es Adolfo Suárez. ¿Sabes? No. Eso fundamental. Y no ropa que dure mucho.
2: No.
1: Hay que cambiarla cada 4 años. Que
0: como
1: lo tengas
0: máximo.
1: Claro, como máximo. Eso sí, hay de todas las tallas. Da igual cuál sea tu constitución. Ropa democrática. Bueno. En todas tus tiendas.
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0: Mañanita de jueves y aquí nos tiene, somos el Pirata y su banda de Rock FM. Oye, y hablando de Rock FM, esta tarde nos vamos de fiestuki.
1: Hombre, como tiene que ser, pero una fiesta muy especial.
2: Sí.
0: Como no podía ser de otra manera, Sayago, Raquel, nos vamos a reunir con gente de nuestra audiencia, con músicos que pasarán a tomarla con nosotros. Vale, que va a tener su puntito la fiesta, sí. Y sobre todo... la excusa maravillosa, el argumento total, es escuchar antes que nadie en este país el nuevo disco de los Rolling Stones.
1: Lo más importante, además que sí.
0: Bueno, todo cuenta, ¿eh?
1: Sí, tengo muchas ganas, Pirata, tengo muchas ganas de escucharlo, sí.
0: La verdad es que sí, que alguien se da por escuchar lo nuevo de los Rolling, pero también hay mucha ilusión por estar en contacto con nuestra gente de todos los niveles, de audiencia, de músicos, etcétera, como comentaba. Va a ser un bonito encuentro esta tarde a las 8, celebrando, insisto, la publicación del nuevo disco de los Rolling Stones. Hablando de disco de los Rolling Stones, no tengo por aquí ninguno de ellos, pero sí de John Waite.

0: diversión y mucho, mucho rock cada mañana con el Pirata y su banda en Rock FM. Y cada mañana Raquel le presta mucha atención a las preguntas que se hacen virales, porque las respuestas nos suelen hacer bastante gracia. ¿Que sí, Raquel?
1: Hombre, claro, Pirata. Y hace poco hablamos de la pregunta viral, dime tu edad sin decirme tu edad, ¿vale? Ah, sí. Y siguen siendo más virales esas respuestas. Dice José, yo solo diría naranjito.
2: ¡Algo!
1: ¿Eh?
2: Soy yo.
1: Vamos, y su rockera favorita es Clementina Turner. Dice Laura, Star Wars y yo cumplimos años juntos. Vamos, tú eres ya un halcón milenaria, Laura, ¿eh? Pepe, yo antes cerraba discotecas, ahora abro Mercadona.
0: Eso lo dice todo.
1: Sí, dice Esme, soy unos meses más vieja que Google. Pues también tiene años, ¿eh? Voy haciendo cálculos. Kira, voy por el segundo capítulo de la cuarta temporada. Ay, que aquí la trama ya se empieza a hacer un poco pesada, ¿eh?
0: Sí.
1: Dice Tania, tengo los mismos años que Por Aventura.
2: Wow.
1: Es una montaña rusa. ¿Cuántos son? Sigo calculando ahí. Antonio, soy muy viejo para la tarjeta joven y muy joven para la tarjeta rosa. Vamos, la de crédito la tienes tú ya en carne viva, ¿eh? Y voy a terminar con el de Aleluya. Dice, mi rodilla es mi meteorólogo favorito. Este rodillo brasero, ¿eh?
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Ahí sonaba M-Clan, que una vez más nos trae recuerdos de nuestra pasada fiesta de los premios Actitud a principios del mes de junio en el Guggenheim de Bilbao. Una fiesta a la que también invitamos a Dire Street, pero nos dijeron que el grupo no podía venir porque andaban como muy dispersos unos de otros. En cualquier caso, tenemos sus discos y los ponemos aquí.

0: Hay muchos momentos muy emocionantes cada día en este programa. Uno de ellos nos hace especial ilusión porque es dar la bienvenida a los nuevos miembros de la banda. Los estamos recopilando y la banda del pirata en 3 minutos se hará más grande, como cada día.
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1: Aquí nos tienes cada mañana contigo de 6 a 10 y de lunes a viernes. Y no te fallamos ni en verano. Aquí nos tendrás cada mañana. Gracias por estar ahí. Buen día. Suenan Pretender.

0: Hay una tienda de ropa deportiva y allí trabajan una serie de personajes. Uno de ellos le llaman el Anchoa porque es muy salado.
1: Claro. Hay otro que le llaman el 5J porque dicen que siempre mete la pata.
2: Uy, y está también el Folio porque es muy blanco y muy delgado.
1: Mira, ¿a quién me recuerda?
2: Clavero.
0: Pues al 5J, al Anchoa y al Folio le damos la bienvenida a la banda del pirata. Y recordar que los tres tendréis el pin plateado de Rock FM en cuanto correos quiera. Y si tú quieres ser miembro de la banda más grande del mundo, pues lo único que tienes que hacer es mandar un WhatsApp al 900-501-799. Tú también serás de la banda y tendrás el pin de Rock FM. ¡Nos vamos, chicos! Sí. Esta noche nos vemos en la fiesta, ¿eh?
1: Hombre, claro, a las 8.
0: A las 8 iremos de tiros largos.
1: Sí, sí, sí.
0: Como debe ser, como debe ser. Como en la fiesta de los Rolling Stones. ¡Buen día!

¡Yeah! Muy buenos días, my friend, y bienvenido, bienvenida a Rock FM. Ya es jueves 9 de julio y eso significa dos cosas: que el finde ya asoma por la puerta y que hoy vivimos uno de esos días que se recuerdan. Esta noche, un puñado de oyentes de Rock FM y todo el equipo tendremos el privilegio de escuchar antes que nadie el nuevo disco de The Rolling Stones en una listening party oficial, exclusiva e histórica. Ya te contaré qué se siente, sin hacer spoilers, claro. Y mientras llega ese momentazo, arrancamos esta primera hora de Rock sin pausa con otro gigante. A Eric Clapton le llamaron Dios por algo, ¿no? Y con la versión que hizo del I Shot the Sheriff, convirtió aquella canción en un éxito mundial y abrió la puerta para que muchísima gente descubriera a Bob Marley. Sube el volumen, soy Marta Vázquez y esto es Rock FM. ¡Welcome!

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FM. Y ojito a cómo viene este 9 de julio, ¿eh? Porque tal día como hoy, Bob Dylan componía hace ya 64 años otro de sus himnos imperecederos, el Blowing in the Wind. Ahí es nada. Y un día como hoy también, bueno, fue una jornada histórica para el rock británico, porque nuestra siguiente banda invitada en esta hora de Rock sin Pausa tocaba ante 38.000 personas en el estadio St. James Park de Newcastle, actuando como invitados especiales, vamos, teloneros de toda la vida de Queen durante su célebre Magic Tour. ¿De quiénes te hablo? De ellos, Status Quo, What You're Proposing en Rock FM. Buen día, feliz jueves.

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Julio, bueno, no te lo vas a creer. Hay una banda que es máxima tendencia mundial esta misma semana porque se acaba de anunciar oficialmente el homenaje al 50 aniversario de ellos, de su fundación, de los Ramones. Se va a celebrar el próximo 30 de agosto en Los Ángeles. El evento lo va a presentar John Travolta y va a contar con el debut de una super banda formada por miembros de Green Day como Billy Joe Armstrong, Travis Barker de Blink 182, Tim Armstrong de Rancid y el ex bajista de la banda, CJ Ramón. O sea que como para perdérselo, estoy por irme a Los Ángeles el 30 de agosto, hasta ahí puedo leer. Ramones, Rock and Roll Radio, en esta su radio Rock FM.

temas fresquitos para esta hora de Rock sin pausa en Rock FM, como el Lonely Boy de los Black Keys, que oye, que se desatan ya los rumores sobre una posible gira de Oasis por Reino Unido y por Europa en 2027, y esto nos interesa, que nos deben una visita. Además, ya hay fecha para ese pedazo de documental oficial sobre la gira de reunión de los hermanos Gallagher, se titula Don't Look Back in Anger, y está programado su estreno en cines, y ya hay tráiler, y no me puede gustar más, el 11 de septiembre, y además incluye la primera entrevista conjunta de Liam y Noel Gallagher, como para perdérselo. Whatever, Oasis en Rock FM. Buen día.

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0: así es como termina esta hora de Rock sin Pausa, pero solo para inaugurar otra por todo lo alto, porque además hay una canción que nació en un estudio de grabación, evidentemente, y acabó conquistando los estadios de medio mundo. Bueno, seguro que la has cantado alguna vez en una fiesta que se precie, viendo el fútbol o aquí en Rock FM. Pues hoy su creador está de cumpleaños y además guarda un auténtico tesoro de la historia del rock que es que no puedo tener más ira, más envidia insana. En fin, enseguida te cuento de quién te hablo en Rock FM.
1: Hola,

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Para esas horas en las que ya empieza a apetecer algo de picar, abrimos una hora de rock sin pausa en Rock FM. ¿Quieres?

Sigues en Rock FM de jueves 9 de julio conmigo, Marta Vázquez, con Metallica y ahora con uno de los cumpleañeros de este 9 de julio. Te hablaba de Jack White. Hoy le caen 51 veranos. Bueno, un genio absoluto que además de regalarnos Seven Nation Army, ese himno no oficial de tantísimas aficiones y también de este mundial, con España ya en cuartos de final, es el propietario, atención, imagínate la envidia insana que puedo llegar a tener, del primer acetato, de la primera grabación de Elvis Presley. Bueno, una auténtica reliquia del rock and roll que ayuda a conservar como el tesoro que es. Así que feliz cumpleaños, Jack. Y ahora sí, el riff que convirtió los estadios en un enorme coro. Seven Nation Army, los White Stripes, por el cumpleaños número 51 de ese genio llamado Jack White en Rock FM.

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es una de ellas. Ha fallecido Bonnie Tyler a los 75 años, después de varias semanas ingresada en un hospital de Portugal, coma inducido, en fin. Bueno, se apaga una de esas voces que no se parecían a ninguna otra. Una voz rota, sí, pero llena de fuerza, de emoción, de las que solo con escuchar una frase ya sabías quién estaba cantando. Bueno, aunque hoy la despedimos con muchísima tristeza, también lo hacemos con muchísimo agradecimiento. Gracias, Bonnie, por regalarnos canciones que forman parte de la banda sonora de nuestras vidas, que hemos cantado ahí a pleno pulmón, en el coche, en casa, en conciertos, en el karaoke, y que seguirán desde luego sonando para siempre. Descansa en paz, Bonnie Tyler. Esto es Total Eclipse of the Heart en tu honor, Bonnie Tyler. Descansa en paz desde Rock FM.

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Sigues en Rock FM conmigo, Marta Vázquez, en este jueves 9 de julio. Y atención a quien viene ahora. Bueno, el más desconocido de los Beatles, según el experimento que hicimos en redes sociales hace un par de meses. Es George Harrison aquí, más conocido que nunca. Got My Mind Set on You en Rock FM. Buen día.

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0: Rock FM, y déjame que te cuente la historia de, bueno, pues un artista que estaba ya harto de la época mística y medieval de su propia banda y quería comerse un colín, quería tener el mismo éxito que tenían entonces bandas como Foreigner o como Journey, y por eso decidió que para su banda nada mejor que el tema que te voy a poner enseguida en Rock FM.
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Let's go. Estamos en Rock FM juntos de jueves 9 de julio y atención a esta obsesión de Richie Blackmore, que es que buscaba desesperadamente emular el éxito comercial de bandas de entonces de AOR como Journey y Foreigner. Quería darle un giro comercial a su banda, alejándose de la época mística y medieval liderada previamente por Ronnie James Dio, y entonces dijo: venga, Joey Lynn Turner, vamos a hacer algo guapo, algo grande, y vamos a triunfar. I Surrender, Rainbow en Rock

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De hora menos en Canarias, estás en Rock FM. Y ahora quiero ponerte a una pedazo de banda que tal día como hoy, en el año 94, publicaba su álbum recopilatorio, todos los éxitos desde los años 80 que llevaban sin hacerlo. ¿Cómo se llamó? Whitesnake's Greatest Hits. Y evidentemente, dentro, y además se partió la pana a nivel de ventas, estaba este Here I Go Again, Whitesnake, en Rock FM.

que una canción suene en Rock FM necesita una guitarra eléctrica. Tener guitarra eléctrica. Y dije ya lo de la guitarra eléctrica.

Y vale, ahora sí, ¿eh? Empieza la cuenta atrás. Mañana sale por fin el nuevo disco de los Rolling Stones, ese Foreign Tongues, pero en Rock FM llevamos días, ya lo sabes, calentando motores. Esta tarde nos vamos a la Listening Party con un buen puñado de oyentes para escucharlo antes que nadie. Y si tú no puedes estar,

Tranquilo, porque esta noche a las 10 tenemos una sorpresa muy especial. Vas a escuchar en exclusiva dos canciones inéditas del álbum Antes que Nadie, y lo vas a hacer en esta tu radio. Pero antes, volvemos al principio, al primer adelanto, el tema que intentó ahí despistarnos con aquel nombre en clave y que en cuanto sonó los primeros acordes, todos supimos de quién se trataba. Rough and Twisted, lo nuevo de The Rolling Stones en Rock FM.

0: Esto es Rock FM y dicen que hay voces que no se olvidan jamás, ¿no? Por ejemplo, la que hemos perdido hoy, la de Bonnie Tyler, y la de quien viene ahora en la próxima hora de Rock Sin Pausa fue salvaje, irrepetible y cambió para siempre la historia del rock. Hoy habría soplado 80 velas y en unos segundos lo celebramos por todo lo alto en el día de su aniversario en Rock FM.
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voz salvaje, irrepetible, que cambió para siempre la historia del rock. Hoy habría soplado y las estará soplando ahí arriba 80 velas, Bon Scott. Bueno, como te digo, habría cumplido 80 años ese hombre que puso voz a algunos de los himnos más explosivos de AC/DC, cuya actitud, carisma y forma de cantar siguen siendo imposibles de imitar. Su legado fue tan enorme que décadas después sigue sonando con la misma fuerza que el primer día. Va por ti, Bon Scott, sube el volumen, porque Let There Be Rock no es solo una canción, no, es casi una declaración de principios. Va por Bon Scott desde Rock FM.

10 de esta noche, no, 10 horas no, en 8 horas, madre mía, querida Marta Vázquez, ¿cómo estamos? De jueves 9 de julio, no, que te decía que a las 10 de esta misma noche podrás escuchar en exclusiva dos nuevos adelantos de, que además no ha escuchado nadie, del nuevo y esperadísimo disco de los Rolling Stones, que nosotros vamos a estar en la Listening Party, y bueno, va a ser increíble, así que estate muy atento a nuestras redes sociales, porque te lo iremos contando absolutamente todo, y en tu radio, esa colaboración, lo mismo es la de Paul McCartney, aquí lo tienes, en Rock FM.

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0: si lo único que quieres es rock, que con eso nos sobra y nos basta. Un beso enorme de mi parte, Marta Vázquez. Recuerda que a las 10 de esta misma noche, en esta tu casa, vas a tener en exclusiva el nuevo adelanto, el adelanto de los dos nuevos temas de los Rolling Stones, y los vas a poder escuchar antes que nadie. Lo dicho, Nano Hakutot está al caer con una nueva hora de rock sin pausa aquí en Rock FM.
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para esas horas en las que ya empieza a apetecer algo de picar, abrimos una hora de rock sin pausa en Rock FM. ¿Quieres?

Pues el único hombre que fue capaz de juntar a Leiva y a Rubén Pozo, el loco loquillo, sonando en Rock FM con este Rock and Roll Star. Bueno, yo soy Nano Jacuetot, bienvenido a las ondas de Rock FM en esta hora de Rock sin pausa que está avanzando en este 9 de julio ya. 9 de julio, cuando menos nos lo esperemos, estará sonando María Carey, ya estaremos en Black Friday y ya otro año, de verdad. Parece que ha empezado el verano y no hemos comido la mitad, pero bueno, vamos a disfrutarlo. Por supuesto, ya sabes que mañana sale el disco de los Stones, esta noche tenemos la Listening Party, estad atento a nuestras redes sociales. A partir de las 10 de la noche estrenaremos canciones inéditas aquí del nuevo disco de sus satánicas majestades, los Foreign Tones, y bueno, te iré contando un poco las cosas. Mientras tanto, se cuela todo un caballero del soul británico llamado Robert Palmer y contando aquí las peripecias de una pareja llamadas Johnny and Mary.

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Un minutito para llegar a las 3 de la tarde, hora menos si me escuchas desde las Canarias. Y vamos a ir a Boston, literalmente porque la banda que te voy a poner se llama así. Y hace poco descubrí, gracias a un amigo, que es uno de los maratones más importantes del mundo, el que se celebra en Boston, debe ser canónico, no sé qué. Además, mi compañero pues le pidió matrimonio ya a su chica haciendo el maratón, la leche. Bueno, pues ha pillado un sentimiento muy especial la ciudad para él y yo creo que también para... pues para esta banda sonora, ¿no? Para lo que está sonando en Rock FM, porque lo que vivieron ellos allí fue más que un sentimiento.

bastante pronto a Rock FM, la Rock Efeméride de esta tarde, ya que en un día como hoy, en un 9 de julio, pero del año 2002, hace 24 años, los Red Hot Chili Peppers publicaban ese discazo llamado By the Way. Era un momento muy importante, venían del Californication, con la vuelta de John Frusciante, recuperando pues, su vida de todos los excesos, también el sonido de la banda, y en lugar de repetir la fórmula, que les fue de maravilla con el Californication, pues viraron hacia un sonido más melódico, más luminoso, algo menos funky, ¿no? Como podría ser lo que mucha gente piensa que es la música de los Red Hot Chili Peppers. Así que es un disco brutal que a mí me vuelve loco y sobre todo por dos temas, el que le da nombre y el que vamos a escuchar ahora mismo en Rock FM con esta guitarra que va sonando para romper el Can't Stop, celebrando los 24 años de este discazo llamado By the Way de los Red Hot Chili Peppers.

La verdad, siempre me llama la atención que este disco, que esta canción estuviera dentro del disco Brothers in Arms, ya que pues, es mucho más bailonga, más fiestera que todo lo que encontramos dentro. Pero yo creo que le da ese punto diferente a uno de los discos que nos cambió la vida. Y de ahí vamos a otra banda que muchas personas, yo creo que el de los años 90 sobre todo, mi generación, la descubrimos por la versión que hizo de nuestro país M-Clan, el Llamando a la Tierra, que disfrutamos hace poco de ello en Madrid, de ese conciertazo. Y claro, ya tiempo después vinieron nuestros padres, tíos, y nos dijeron que sepas que esto viene de una banda brutal de los 70, finales de los 60, principios de los 70, llamada la Steve Miller Band, y versionó esta canción original.

0: Qué bonita canción compuso en un origen que Cat Stevens, Yusuf Cat Stevens, como se llame ahora, en el año 70 con ese Tea for the Children Man. Un disco que te recomiendo para cuando el mundo va demasiado rápido, te metes en tu casa, lo pones y se para todo. Como esta hora de Rock Sin Pausa que ha llegado a su final, pero no te preocupes que estamos cada vez más cerca del finde y justo en nada te voy a... Estaba pensando del cine, o sea, del finde y de las vacaciones. Y qué casualidad que esa canción que se llama así, Holiday, de Green Day, va a abrir la próxima hora de Rock Sin Pausa.
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La que acaba de liar Meat Loaf junto a Cher en Rock FM con este Dead Ringer for Love, pues abriendo otra hora de rock sin pausa en nuestras vidas. Bienvenidos, acabas de aterrizar aquí con nosotros y gracias si llevas un ratito por ahí. Y ahora nos vamos con una mujer que la lió también como Cher y ella es canadiense y lo hizo sobre todo en la década de los finales de los 80, principios de los 90. Bueno, realmente en los 90 fue cuando se le tuvo más en serio. Y esta canción es todo un oxímono. ¿Te acuerdas esa figura literaria que era dos cosas contradictorias, ¿no? Pues un mar seco, imagínate, cosas así. Pues todo viene de la vida. Ya decían, la vida es un oxímoron, porque estoy sin blanca, pero soy feliz, estoy rota, pero estoy tranquila, y lo definió como tengo una mano en el bolsillo y luego tengo otra haciendo lo que quiere. Entonces, esa soy yo. Y ese sentir aparece en esta canción llamada Hand in Pocket, que tienes aquí en Rock FM.

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mientras poco a poco se va yendo la lluvia de noviembre en Rock FM. ¿Qué hilado está todo en esta hora de rock sin pausa? Acabas de escuchar este temazo de Guns N' Roses. Bueno, pues ¿sabías que Elton John tocó el piano en directo en este tema de los Guns en los MTV del año 92? Y había una gresca detrás. Mira, Kurt Cobain se odiaba con Axl Rose y vio un piano en el backstage. Entonces pensó que Axl era la persona pues, que tocaría el piano cuando interpretaran la canción que te acabo de poner. Y soltó un escupitajo al piano, pero resulta que el piano era para el pobrecito mío de Elton, que luego tocó. Es verdad que luego se pidieron perdón y la gresca seguía entre Kurt y Axl. Bueno, se metía Courtney Love también. Había unas montadas ahí. Pero bueno, vamos a poner ahora mismo al hombre del piano. Ahí tienes a Elton John en Rock FM, siempre de pie, con este

Vamos dejando poco a poco a los Strangers para continuar en Rock FM y ponernos un poco gamberros, pues la gorra hacia atrás, los tirantes y los pantalones por debajo del culo. Y vamos a escuchar el disco Enema of the State del año 99 de Blink 182, que te sonará, que sale pues una enfermera, ¿no? Y salía con la mismísima Cruz Roja en el gorro. Bueno, pues hay unas ediciones que tienen la cruz y otras que no. ¿Por qué? Porque poner esa cruz en el gorro viola la Convención de Ginebra. Sí, sí, tal cual, como te lo estoy diciendo. Y empezó a salir el disco, a venderse, y le llamaron diciendo, oye, esto tenéis que quitarlo porque no podéis apropiaros de ese símbolo para hacer vuestra música. Y dijeron, vale, no pasa nada. Mientras tanto, el disco ya estaba girando, vendiéndose, y punk, un poco pues con sentido del humor. Y dentro de dicho disco, Blink 182 sacó este All the Small Things que tienes aquí en Rock FM.

0: Ya tengo a mucho staff de Rock FM largándose por el pasillo, preparados para grabar todo lo que será la listening party. Mira, va por aquí Diego Pinilla, el gran amigo de Rock FM. Pasa, pasa, Diego. Estoy despidiéndome de nuestra gente porque te vas ahora a preparar la listening party de Rock FM, por supuesto.
1: Por supuesto.
0: Ahí estaremos. ¿Dónde era? No, no lo digas, que se va a plantar todo el mundo, ¿eh? Es que, ves, bueno, Diego, luego te veo, luego te veo. Nosotros continuamos en Rock FM en esta hora de Rock sin pausa que se acaba, y en la siguiente va a venir una banda que se llama Jimmy se come al mundo, ¿sí? Así se llama.
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Mira qué bonito, 17 horas, 17 minutos y casi 17 segundos. Estás en Rock FM, aquí Nano Jacuetot, hablándote desde los estudios centrales que tenemos en la Puerta de Alcalá, que como me asome a la ventana me voy a quedar frito, pero bueno, aquí con el aire acondicionado te cuento que en nada viene Metallica, Visser o el gran Peter Frampton. Pero antes, ese hombre que dijo, el arte es el único sitio donde puedes estrellar tu avión y salir ileso, un camaleón que se inventaba personajes, mundos enteros, creó un alter ego que casi le come a su propio ser, y en esta canción te va a preguntar a ti si hay vida en Marte. Life on Mars, David Bowie, Rock FM. 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

Pues hará más o menos un añito que estuvimos disfrutando de Visser aquí en el Mad Cool, que por cierto está siendo ahora. Foo Fighters tocó ayer y debió ser una pasada. El fin de estarán los Black Crowes, Kings of Leon. Bueno, pues nada, disfrutadlo mucho los que estéis por allí, enviándoos muchas fotos, como algunas que nos llegaron del artista que te voy a poner. Bueno, más bien del cantante de la banda, porque estuvo en nuestro país hace muy poco, en Madrid, y dio unos conciertos horribles. Bueno, pasado de todo. Se le caía la bebida en la guitarra, terminaba una canción a la mitad. De hecho, un titular muy, muy gracioso fue: le pueden ir dando a Evan, ya que te hablo de Evan Dando, cantante de los Lemonheads, que mucho mejor eran sus directos con su banda, cantando canciones como este Mrs. Robinson, que aquí tienes en Rock FM.

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Aplausos para Peter Frampton y uno de los grandes discos en directo de la historia del rock, el Frampton Comes Alive. Por eso, evidentemente, la he escuchado en directo y no de estudio. Me quedan tres canciones de estudio: esta de los Clash, una de Alana Miles y el que es para mí, con la canción de Gary Rafferty, el mejor solo de saxo de la historia del rock. De saxo, he dicho, ¿eh? Mientras, should I stay, should I go.

0: Familia, 6:01, hasta aquí nuestra tarde juntos en Rock FM. Me voy a arreglar, a pegarme una ducha para estar guapo para la listening party del disco Los Rolling Stones, que ya sabes que hoy sale a partir de la medianoche, pero en exclusiva a partir de las 10 en esta radio tendrás dos nuevos singles. Así que, lo dicho, no apagues el transistor o por donde nos escuches, vamos.
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Estás en Rock FM, yo soy Álvaro Sanz y te saludo en esta tarde tan especial, la tarde previa al estreno del nuevo álbum de los Rolling Stones, el Foreign Tongues, que ve la luz esta misma noche. De hecho, a partir de las 10 te voy a pinchar dos temas nuevísimos de este disco, pero antes te quiero lanzar una pregunta. ¿Cómo es ser un Rolling Stone? Llevan más de 60 años siendo una de las bandas pues, más grandes de la Tierra y sobre todo han vivido una vida de película. Y aunque el siguiente tema no está escrito por ellos, sino por Bob Dylan, ni tampoco va sobre ellos, su interpretación pues, sí que le acerca un poco a su modo de vida tan cambiante y sobre todo apasionante. Like a Rolling Stone, de sus satánicas majestades, los Rolling Stones, aquí en Rock FM.

Rock FM, soy Álvaro Sanz y ahora te voy a pinchar un tema de Billy Joel que se le ocurrió teniendo una conversación con un colega de John Lennon, el hijo de John Lennon, que se quejaba de lo dura que tenía la vida su generación para crecer. A Joel esto pues, le sentó como una patada donde tú quieras, así que se puso a recordarle todo lo que le había tocado vivir a él desde que nació en 1949 hasta ese momento. Y de ahí, pues esa réplica improvisada, salió una lista interminable de más de 100 referencias históricas en forma de letra. Evidentemente estoy hablando del We Didn't Start the Fire de Billy Joel, que ya suena aquí en Rock FM.

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Estás en Rock FM con Álvaro Sanz, que antes hablábamos de una canción que nació de una conversación casi improvisada, y el siguiente tema que te pincho pues también tiene un origen curioso. La noche antes de meterse en el estudio, Alex Capranos, el cantante de Franz Ferdinand, vio Enemigo a las puertas, una peli sobre el duelo entre dos francotiradores durante el asedio de Stalingrado. Le dejó muy marcado una imagen de, pues eso, esas dos personas escondidas esperando a que la otra se moviera primero para poder dispararle.

que decidió trasladarla a una relación amorosa, donde esa tensión de gustarte a alguien pero no atreverte a dar el primer paso por miedo a quedar mal, algo que creo que nos ha pasado a todos. El tema es Take Me Out, es de Franz Ferdinand, y ya lo tienes sonando aquí en Rock FM.

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Rock FM, soy Álvaro Sanz y ya que hablábamos antes de canciones con doble cara, en un rato os voy a pinchar un tema de los U2, de U2, que estuvo a punto de no salir nunca a la luz porque durante las sesiones de grabación la banda discutió tanto sobre cómo debía sonar que The Edge llegó a plantearse que el disco entero se fuera al carajo. De hecho, cuando por fin la tocaron en directo por primera vez, ni siquiera estaba terminada del todo. Ahora enseguida os digo qué canciones.

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Estás en Rock FM, soy Álvaro Sanz. Y siguiendo con canciones que estuvieron a punto de quedarse sin terminar, este es un caso extremo. Cuando Rem ya tenía la música lista, a falta de días para entregar el disco, Michael Stipe seguía con una pieza sin letra y llegó a proponer a sus compañeros que la dejaran como instrumental. Estos dijeron que ni para atrás, así que Stipe salió a caminar por Seattle con la maqueta sonando su Walkman y de ese paseo nació todo el homenaje al cómico Andy Kaufman que hoy conocemos. Estoy hablando, por supuesto, del Man on the Moon de Rem, que ya está sonando aquí en Rock FM.

Rock FM, soy Álvaro Sanz y ya que hablábamos antes de canciones nacidas casi como terapia personal, te traigo otro ejemplo brutal. Billie Joe Armstrong escribió Basket Case sin saber todavía que sufría un trastorno de pánico. Vivía atrapado en unos ataques de ansiedad tan heavies que llegó a pensar en serio si se estaba volviendo loco, si se iba a pasar toda la vida encerrado en un psiquiátrico. Y según contó él mismo, la única manera que encontró de entender pues, qué narices le estaba pasando fue sentarse a escribir una canción sobre ello. Esta canción recibe el nombre de Basket Case, es de Green Day y ya suena aquí en Rock FM.

Rock FM, soy Álvaro Sanz y te voy a contar la historia del día en que casi vi a Blur. Me vine con mi hermano a Madrid, llegamos un viernes y la verdad es que pasamos una noche estupenda. Nos fuimos por ahí de copas, llegamos tarde al hotel. Total, que al día siguiente nos levantamos, nos metemos en un taxi emocionados, le decimos, llévanos a tal estadio metropolitano. Y el taxista dijo, ah, pues es, bueno, ya cuando estábamos llegando, es curioso que queráis venir aquí porque ayer hubo concierto, pero hoy no hay nada. Entonces, ese fue el momento en el que casi vimos a Blur. Somos unos pringados, pero para resarcirme un poco de esta pena, te pongo el Song 2 de Blur aquí sonando en Rock FM.

0: Estás en Rock FM, soy Álvaro Sanz y en un ratito os pincho un tema de David Bowie que nació de una jam improvisada en el estudio con la ayuda inesperada de un músico que por aquel entonces estaba en pleno subidón de fama mundial gracias a su propia banda. La letra salió casi entera en una sola sesión como, digamos, una especie de desahogo sobre lo tóxico que puede llegar a ser el éxito, pero visto desde dentro. Os digo cuál es en un ratito, aquí en Rock FM.
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Estás en Rock FM, soy Álvaro Sanz y hoy estamos de celebración. Cumpleaños Jim Kerr, la voz de Simple Minds, y os traigo su mayor éxito con un detalle curioso. El Don't You Forget About Me ni siquiera la escribieron ellos, la rechazaron varias veces antes de aceptarla para The Breakfast Club y acabó siendo la canción más grande de toda su carrera. Don't You Forget About Me, de Simple Minds, celebrando el cumpleaños de Jim Kerr, aquí en Rock FM.

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Rock FM, soy Álvaro Sanz y ya que antes hablábamos de riffs nacidos pues casi por casualidad, este es otro caso curioso. Mick Jones compuso Cold as Ice en un mini piano que se había comprado casi por capricho sin haber escrito nunca antes una canción entera al piano. Cuando la tenía lista se la enseñó a Lou Gramm y entre los dos terminaron de darle forma. Pero lo más curioso es que cuando la grabaron resultó que el piano de estudio que usaron era uno que la discográfica Atlantic había comprado específicamente para Aretha Franklin. Encima Jones al terminarla pensó que sonaba demasiado pop para su gusto y llegó a dudar de si merecía estar en el disco. Menos mal que el resto de la banda le dijo que estaba flipando y hoy en día es una de las canciones más reconocibles de todo el repertorio de Foreigner. Y la canción, como ya te he dicho, es Cold as Ice y está sonando ya en Rock FM.

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Rock FM, soy Álvaro Sanz y ahora vamos a continuar con homenajes que se acabaron torciendo y en esta ocasión es una de las gordas. John Fogerty escribió Traveling Band como un homenaje sincero a Little Richard, imitando de forma bastante consciente ese estilo desenfrenado de rock and roll de los 50 que tanto admiraba. El problema es que la discográfica que tenía los derechos de Little Richard pues no lo vio precisamente como un homenaje, sino como un plagio de Good Golly Miss Molly, y acabaron demandando a la banda. Todo se solucionó fuera de tribunales, con la Creedence pagando parte de los derechos, pero gracias a ello podemos disfrutar ahora del Traveling Band de la Creedence Clearwater Revival aquí en Rock FM.

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Rock FM, soy Álvaro Sanz y hoy nos hemos despedido de Bonnie Tyler, que nos ha dejado a los 75 años en Portugal tras una larga enfermedad, y quiero recordarla con una canción que, curiosamente, no se hizo famosa en su voz. Bonnie Tyler fue la primera en grabar The Best en 1988, pero pasó sin pena ni gloria hasta el punto de no llegar a publicarse ni siquiera como un single en Estados Unidos. Pero un año después, Tina Turner la escuchó, pidió algunos cambios a la compositora Holly Knight y la convirtió en un éxito mundial que hoy pues todos identificamos con ella. Y lo más bonito es que la propia Bonnie Tyler, pues lejos de guardar rencor, reconoció siempre con generosidad que Tina pues lo había hecho mejor que ella, que era Simply the Best, que es el tema que escuchamos de Tina Turner aquí en Rock FM.

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0: Rock FM, soy Álvaro Sanz y no me gustaría que te fueras porque en un ratito te voy a pinchar un tema de Fito y Fitipaldis que abrió el disco que cambió la carrera de Fito Cabrales tras la desaparición de Platero y Tú. Este tema nació como una reflexión sobre todo lo que de verdad importa en la vida y que nunca se aprende en el cole. Y contó con la colaboración, ojo, de Lichis, el vocalista de La Cabra Mecánica. Se convirtió en número uno durante varias semanas y desde luego que catapultó al grupo y de nuevo al cantante a lo más alto. Os digo cuál es en un ratito aquí en Rock FM.
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Rock FM, soy Álvaro Sanz, el berraco, y el siguiente tema que te pincho es de Meredith Brooks, es Bitch, una canción que fue un bombazo, pero que también dio bastante que hablar. Cuando salió en el 97, pues muchas emisoras directamente no querían ponerla pues por el título, pero claro, el tema se hizo tan grande que acabó sonando en todas partes por igual. Y lo curioso es que la intención de Brooks no era provocar sin más, sino todo lo contrario, hacer una declaración de identidad. Habla la canción de hablar de todas las facetas de uno mismo, buenas y malas, y romper con esa idea de encasillar a alguien en una sola etiqueta. Por eso este estribillo pues tan directo. Es Bitch de Meredith Brooks sonando aquí en Rock FM.

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Rock FM, soy Álvaro Sanz, el Berraco, y te quiero hacer una pregunta. ¿Ya tienes todas las vacaciones pensadas? Pues imagino que sí, porque a estas alturas, si no lo has hecho, es que eres un animal. Pero hay unos que yo me sé que se van a pasar un verano de lujo. Los Red Hot Chili Peppers vendieron en mayo su catálogo musical por, ojo, 300 millones de dólares a Warner Music. Esto significa que la discográfica a partir de ahora será la que ingrese todas las regalías. Pero vamos, que no se lleva calderilla ninguno de ellos. A ver qué veranico se pegan. Pues pensando en sus y en mis vacaciones, te pincho Dani California de los Red Hot Chili Peppers aquí en Rock FM.

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1: Ha llegado el momento de presentaros dos de los nuevos temas del nuevo disco de los Rolling Stones, ese Foreign Tongues. El primero que te traigo es una colaboración que está acreditada y que es una maravilla. El tema se llama Never Wanna Lose You y en él participa nada más y nada menos que el vocalista y bajista de The Cure, Robert Smith, tocando el sintetizador y también la guitarra en algunas partes. Pero no te pierdas el final, porque también aparece Bruno Mars. Es que está todo el mundo en este disco. Bruno Mars, lo que pasa es que quería salir y sale de una manera, pero muy discretita. Toca el cencerro al final del tema, por eso tienes que terminar de escuchar este Never Wanna Lose You de The Rolling Stones aquí en Rock FM.

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1: Y ahora vamos a por el segundo single que presentamos en Rock FM del nuevo disco de los Rolling Stones, el Foreign Tongues. Esta canción pues tiene un componente un poco más sentimental. Como bien sabes, nos dejó Charlie Watts, el batería de los Stones, hace un par de años, y la banda quería de alguna forma tenerle en este disco, por lo que han utilizado material que grabaron con Hackney Diamonds, el último disco de la banda, en el 2023. Y en este tema, pues sí, aparece tocando la batería Charlie Watts. El tema se llama Hit Me in the Head y ya lo tienes aquí sonando, de los Rolling Stones en Rock FM.

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oyentes, amigas, amigos de este zoológico radiofónico que empieza ahora, llamado Música para Animales. Soy Alejo Stivel, ¿cómo estáis? ¿Cómo están ustedes? Bien, bien. Bueno, me alegro que estén todos bien. Veo que respondéis al instante a mis preguntas. Vamos a pasar un rato agradable con buena música. Arrancamos ya directamente con una banda de Nueva York, New York, para ser más exactos, de los años 60. En realidad, sí, una banda de rock pop, ¿no? O sea, bastante pop, digamos, con sus toques rock, pero bastante pop, liderada por dos, básicamente por dos personas, John Sebastian y Sal Yanofsky, dos colegas que hicieron esta banda. Podemos decir que vamos a poner una canción que bueno, sí fue muy conocida, pero no fue su Hot Time Summer in the City. Ese fue su éxito más grande, ¿no? Y después You're a Big Boy Now, en fin. Esta canción, concretamente, la compusieron porque hicieron la banda sonora de la película de Coppola, de Francis Ford Coppola, You're a Big Boy Now, ¿no? Esta canción, concretamente, era para una escena donde, bueno, el chico está... bueno, es una escena de amor, digamos, ¿no? Entonces compusieron esta canción, compuso John Sebastian básicamente la canción, una balada muy romántica, que es la que vamos a oír, muy bonita. Su socio Sal Yanofsky no le gustaba mucho porque decía que era una moñada, que era una canción moña de amor y que ellos eran una banda de rock. Pero la verdad es que la canción realmente es bonita y tuvo mucho éxito. Y a Francis Ford Coppola le gustó mucho y al público también. Así que vamos a oír la famosa Darling Be Home Soon, porque habla de que es un tío que está esperando que vuelva su chica a casa, ¿no? Entonces, querida, cariño, vuelve pronto a casa. Darling Be Home Soon, The Loving Spoonful. Cuchara llena de amor, podríamos decirlo así, aunque no sea muy una traducción muy literal, pero más o menos podríamos traducirlo así. The Loving Spoonful, aquí abriendo esta noche Música para Animales.

Estos eran The Loving Spoonful, la banda de John Sebastian y Sal Yanofsky, que tuvieron muchos éxitos. Ellos eran de Nueva York y representaban un poco el rock newyorkino de los años 60, muy poppy, muy hippie. O sea, no era un rock and roll así desaforado, pero bueno, tuvieron varios hits y esta fue una de ellas, la que acabamos de oír, Darling Be Home Soon, que la compusieron especialmente para una película de Francis Ford Coppola y que fue versionada poco tiempo después por el gran Joe Cocker. Vamos a oír la versión de Joe Cocker, que también está buenísima, haciendo Darling Be Home Soon aquí en Rock FM.

el fontanero de Sheffield, ¿no? Así le llamaban, el gran Joe Cocker, que era de Sheffield y había sido fontanero. Pero bueno, el gran cantante de rock, que bueno, yo era de pequeño era muy fan. Fui a ver su película Mad Dogs, Englishmen, de esa gira increíble que hizo con esa bandaza espectacular. Puedo haber ido al cine, no sé, 25 veces a ver la película esa, y me compré el disco doble, vinilo doble, y lo oía sin parar. Y después siempre muy fan de Joe Cocker, y después, bueno, lo vi en directo también varias veces. Puedo decir que estoy entre sus grandes fans. Y haciendo la versión de Darling Be Home Soon de Loving Spoonful, o sea, John Sebastian y Sal Yanofsky. Nos vamos a ir con una de las grandes bandas. Si yo digo cuáles son las grandes, más grandes bandas de rock de la historia, ¿qué me diríais? Estoy seguro que nadie discutiría empezar a poner en el número uno a los Beatles, ¿no? Número dos, quizás compartiendo también a veces con los Beatles, podría ser los Rolling Stones. ¿Y quién pondríais de tercera banda, mejor banda de la historia de rock? No sé, algunos pueden decir unos, otros pueden decir otros. Para mí no hay ninguna duda. Para mí es la banda formada por Jimmy Page, Robert Plant, John Paul Jones y John Bonham. Y de esa banda, que ya me imagino que sabéis el nombre, vamos a ir a una canción que es la canción más folky. Ellos cada tanto hacían una canción folk, así con guitarras acústicas y tal. Esta la compuso Jimmy Page en una mandolina que le prestó John Paul Jones, justamente el bajista de la banda. Cogió la mandolina y se puso a tocar y le salió la canción, ¿no? Y la letra la hizo Robert Plant, inspirado en El Señor de los Anillos.

Anillos, la novela de Tolkien, que, bueno, ni se había hecho ninguna película ni nada. Era una novela que ahí leían los hippies, muy loca, muy alucinógena. Y como estos eran unos hippies alucinógenos, alucinados, pues hizo la letra de esta canción que habla de la batalla entre la noche y el día, y cómo eso también podría ser representado como una batalla entre el bien y el mal, ¿no? Yo no sé, yo no vi ni leí, pero El Señor de los Anillos, pero bueno, es lo que se supone que representa la letra. Y como le pareció que había un parte de la letra que la tenía que decir una mujer, llamó a la gran Sandy Denny, la malograda Sandy Denny. Lamentablemente murió muy joven, muy joven, muy joven. Se cayó por unas escaleras, tuvo un derrame cerebral y se murió. Y era una gran cantante y fue la única vez que esta banda llamó a alguien para colaborar en las voces. Esta es esa gran canción que comparte Robert Plant a la voz con Sandy Denny. Sin duda sabes que hablamos de Led Zeppelin y The Battle of Evermore, o sea, la batalla del siempre jamás, podríamos decir, ¿no? La batalla del siempre jamás. Led Zeppelin aquí en Música para Animales.

Led Zeppelin, para mí, la tercera banda de la historia después de los Beatles y los Rolling Stones. Sé que hay gente que puede opinar diferente, pero yo opino así, con Jimmy Page y Robert Plant a la cabeza, haciendo The Battle of Evermore, la batalla del siempre jamás, basado en El Señor de los Anillos. En esta canción, la voz femenina que habéis oído era Sandy Denny. Sandy Denny, originalmente Alexandra Ellen McLean Denny, nacida en Inglaterra, murió lamentablemente con 31 años nada más, y que fue considerada como probablemente la cantante de folk más importante de Inglaterra. Ella participó de una banda que se llamaba Fairport Convention, que era probablemente la banda de folk rock más importante, de folk rock inglés, ¿no? Y bueno, ella estuvo ahí con esa banda un tiempo, después hizo una carrera en solitario, compartió momentos con Richard Thompson, en fin. Y la verdad que era una persona con una gran sensibilidad. Y vamos a oír una canción de ella, muy emotiva, una canción que transmite un poco de angustia, podemos decir, porque habla de los marineros, ¿no? Ese tema que los ingleses, bueno, recurrente dentro de la cultura inglesa, ¿no? Unos marineros en alta mar, enfrentados a las tormentas y echando de menos su casa. Bueno, todas esas características que tiene el marinero, ¿no? Y aquí ella se pone en ese papel y canta esta emocionante canción que se llama It'll Take a Long Time. Tomará mucho tiempo o un largo tiempo. Ella es Sandy Denny aquí en Rock FM.

Esta era Sandy Denny, esta cantante inglesa de folk que estuvo en Fairport Convention y que, bueno, como has podido comprobar, si no la conocías, tenía una voz increíble y cantaba con un sentimiento muy profundo. Y había participado en la canción anterior con Led Zeppelin, la única persona que colaboró con Led Zeppelin vocalmente y que murió muy joven. Y esta canción era una canción muy emotiva de ella. Y vamos a hacer un salto copérnico, un salto radical, y nos vamos a la Argentina de 1990, bueno, de la década del 90 en realidad, con una banda muy, muy especial, muy curiosa, que no está entre las grandes bandas como tipo Soda Stereo, Los Divididos, no sé, de entre las bandas que llenan estadios en Argentina, que hay muchas, pero sí que tuvo muchos fans. Se separaron, se volvieron a juntar, una carrera así muy, muy, digamos, con subidas y bajadas, porque el cantante también hizo entre medias antes, después, carrera en solitario. Y a mí es un cantante que me encanta, cero ortodoxo. O sea, su manera de cantar a mí me fascina, pero el que busque técnica vocal, afinación perfecta, no la va a encontrar aquí. Pero para mí eso me da igual, y tiene mucho valor la actitud de este hombre y lo que transmite. El desenfado es absoluto, no tiene ningún autocontrol, digamos. Él se expresa muy, muy radicalmente. Eso responde un poco también a su personalidad, ¿no? Lamentablemente tuvo un percance muy jodido, digamos que, para decirlo rápido, mató a su dealer. Podría ser una canción de Motorhead, no sé. Mató a su dealer. En fin, y fue, claro, fue a la cárcel. Yo creo que ya salió y que, no sé, rehabilitación, no sé cuál es, no le sigo mucho la pista, no sé cuál es su situación actual. Pero vamos a olvidarnos un poco de la realidad y vamos a oír esta fantástica canción con este fantástico cantante de este gran grupo, Viejas Locas. Así se llama el grupo, Viejas Locas. Gran nombre para una banda de rock de jóvenes. Y la canción Todo Sigue Igual. 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

Viejas Locas, con Piti Álvarez a la cabeza. Él tiene también discos en solitario, además de con la banda Viejas Locas, y es un cantante al que yo admiro muchísimo. Como has podido comprobar, es un cantante con un estilo personal muy acentuado y que no responde a ninguna descripción, a ninguna definición de ortodoxia de cantante, pero estos son los cantantes que a mí me gustan, como puede ser Bob Dylan, como puede ser Joey Ramone, en fin. También me gusta David Bowie y Paul Simon, o sea, pero me encanta cómo transmite él, ¿no? Desde Argentina, Viejas Locas nos hizo hoy una visita aquí a Música para Animales, y nos vamos con un cantante americano que es una especie de elegancia sofisticada, no sé cómo podría definir su música, muy fina, muy, muy cool, ¿no? Es como lo máximo de lo cool y de lo elegante, pero con mucho sentimiento. Y compuso esta canción con el teclista con el que trabajaba, que se llamaba David Patch, y que después entró en Toto, estuvo en Toto, y incluso en esta canción que vamos a oír tocan Jeff Porcaro, el batería de Toto, y David Hungate, que era el bajista de Toto. Una banda fabulosa hecha de músicos de sesión que habían tocado con todo el mundo y decidieron armar una banda y arrasaron con 3 o 4 hits brutales. Y producido también por un gran productor, John Wizard, que, bueno, infinidad de discos, entre ellos muchos de Earth, Wind & Fire, que eran producciones descomunales. Esta canción la compuso, esta canción salió y se la pidieron para Fiebre de Sábado a la Noche, Saturday Night Fever. Él se negó y se la dio a otra película, Buscando al Señor Goodbar, una película muy buena con Diane Keaton de protagonista, y la película era fantástica, sin duda. Bueno, Fiebre de Sábado a la Noche era muy buena también, pero era mucho más seria, más profunda, cinematográficamente mucho mejor. Le cedió la canción para esa película y no para Saturday Night Fever, y visto lo visto, se perdió una gran fortuna, porque la banda sonora de Saturday Night Fever es una de las bandas sonoras más vendidas y con mayor repercusión en la historia del cine y de la música. En fin, no creo que le haya dolido demasiado, pero bueno, a veces esas decisiones. Boss Cags, así se llama nuestra visita de ahora mismo, y la canción Low Down. 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

Lowdown, fantástica canción de el elegante Boss Gags. que bueno, como has podido comprobar, ese sonido tan puro, cool, ¿no? La batería, el bajo, una línea de bajo increíble. Bueno, un tema para disfrutar muchísimo. Y con el mismo nombre, pero diferente canción, vamos a oír a la banda que originalmente era una banda de jazz, rock, fusión, que fue lentamente girando hacia una música más estándar y le llegó el éxito popular y comercial con una balada pastelera muy bonita, muy bien hecha, pero pastelera al fin, que era If You Leave Me Now, ¿no? Ellos no son otros que Chicago. En su primera época, cuando todavía hacían un rock fusión jazzero muy interesante, hicieron una canción que también se llamaba Lowdown, pero que no tiene nada que ver con la que acabamos de oír, pero es la que vamos a oír. Así que Chicago, Lowdown, aquí en Rock FM.

Bueno, esto será en Chicago, cuando antes de convertirse en compositores de canciones melódicas, románticas y hacerse multimillonarios, haciendo una canción llamada Lowdown, pero que nada, está muy buena. Y siguiendo un poco con el título, vamos a ir por otro lado completamente diferente ahora y nos vamos a Inglaterra con un guitarrista que amo, que era el guitarrista de Dr. Feelgood, fantástico guitarrista, muy personal, que vale la pena oír una canción que hizo él también que se llama Lowdown, pero que no tiene nada que ver con estas dos, que o sea, es una tercera canción con ese nombre. Lowdown se refiere a un poco al submundo, digamos, ¿no? Lowdown quiere decir down es abajo, low es bajo, o sea, abajo de abajo todavía. Es como las, digamos, las catacumbas, el subterráneo. Y entonces habla de un poco de una información que uno tiene, que de un mundo sucio y oculto y que puede no ser muy moral ni muy legal, ¿no? Una especie de, no sé, de lugar oscuro, ¿no? Y a eso se refiere un poco la palabra lowdown. Y vamos a oírlo al gran Wilco Johnson haciendo su propio lowdown aquí en Rock FM.

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1: Este era el gran Wilco. Wilco Johnson, no Wilco, no la banda Wilco. Yo cuando salió una banda que se llamó Wilco dije, ¿será un homenaje a Wilco Johnson? Porque, vamos, Wilco Johnson es alguien tan importante dentro del rock, ¿no? Cuando hizo su banda Dr. Feelgood, fantástica, con Lee Brillo a la voz. Yo los vi, fue el primer concierto que vi cuando llegué a España a los 17 años. Fui al Palacio de Deportes del Real Madrid, aquí en Madrid, y venía Dr. Feelgood y fui, y, bah, aluciné sobre todo con Wilco Johnson. Entonces, bueno, para mí Wilco era este. Y cuando salió la banda Wilco dije, ¿por qué le habrán puesto Wilco? ¿Será en homenaje? Bueno, en fin. Y vamos a ir con una canción más que se llama Lowdown, porque realmente valía la pena. Ya como asociación libre, gracias a ese nombre, tirar de canciones que uno conoce que se llaman igual, aunque no tengan nada que ver. Y esta es una canción de los Rolling Stones, llamada también Lowdown. Así que nos vamos con Mick y Keith y los muchachos a oír su propio Lowdown aquí en Música para Animales.

The Rolling Stones, o sea, las piedras rodantes o los cantos rodados o como quieras llamarlo, haciendo su canción Lowdown, que se llama igual que las tres anteriores que vimos, pero no ninguna es la ninguna es una versión de la otra, son todas canciones originales que se llaman así. Y

que a mí me encanta, con una bonita melodía, unos buenos arreglos, unas buenas voces, y me pareció interesante para despedirnos esta noche. Ellos son MGMT, que es un poco el acrónimo de lo que sería en inglés management, ¿no? Se llaman The Management, los managers, o el managería, no sé, el bueno, como quieras decirle. Entonces MGMT es la sigla por la cual más o menos se reduce la palabra management, y la canción que vamos a ir se llama Nothing to Declare, nada que declarar. Yo sí que tengo que declarar una cosa, que es que tengáis vosotros, que tengan ustedes, que tengas tú una hermosa noche y una buena semana, y el jueves a las 12 que viene nos volvemos a encontrar aquí en las ondas de Rock FM en Música para Animales. Soy Alejo Stivel. Buenas noches.

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